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0: con el tofu que va a simular el tocino. Primero hay que quitarle la humedad, presionándolo entre servilletas de cocina. Cuando esté seco, desmorónalo con las manos. En un sartén, coloca un poco de aceite y dora el tofu. Cuando comience a tomar color, agrega la salsa de soya, miel de maple, romero y consomé de vegetales. Cocinamos por 5 minutos más y reservamos. Ya verás que el sabor es espectacular. La salsa verde. En la licuadora coloca tomatillos, un jalapeño, chiles serranos, cebolla, ajo, cilantro, consomé y agua. Licúa perfectamente. La combinación final. Regresamos a los champiñones. Prendemos el fuego y añadimos la salsa verde. Déjala cocinar por 5 minutos. Luego, incorpora 4 tazas de los frijoles cocidos más su caldo. Tapa la olla, baja el fuego y cocina por 15 minutos. En un sartén aparte, haz los chiles güeros y las cebollitas cambray hasta que queden bien dorados. Agrégalas a la olla y cocina por 5 minutos más. A servir. Para servir, coloca los champiñones en su jugo en un plato hondo. Agrega un poco del tocino de tofu y complementa con rábanos, cilantro picado, cebolla y un buen chorro de limón. Algo importante, no puede faltar unas deliciosas tortillas de maíz recién hechas. Una receta completa, nutritiva y llena de sabor. Perfecta para reunir a la familia o amigos, o simplemente para apapacharte con un plato casero. Prepáralo y comparte en nuestras redes sociales cómo te quedó. ¡Disfrútalo! Yo soy la chef Natalia Delgado y nos escuchamos en una próxima ocasión. 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

0: Bienvenidas y bienvenidos a La Hora Nacional. Hoy vamos a tener para todos ustedes historias sobre cultura, medio ambiente, inclusión y la vida cotidiana de nuestro país.
1: Sí, y vamos a empezar con música de Cecilia Rivera, conocida como Tafate. Ella es compositora, poeta y activista mazateca de la región Cañada de Oaxaca.
0: Además, conoceremos cómo se arma el vehículo Olinia, el proyecto del auto eléctrico mexicano que apuesta por una movilidad más limpia y sustentable.
1: En el marco del Día Mundial del Medio Ambiente y del Día Mundial de la Bicicleta, hablaremos sobre acciones que impulsan el cuidado del planeta y la inclusión social.
0: Hablaremos con Manuel de la Torre, creador del Paseo a Ciegas, una iniciativa que desde hace más de 20 años permite que personas con discapacidad visual hagan recorridos en bicicleta acompañados por ciclistas voluntarios.
1: También vamos a platicar con la doctora Mariana Núñez Vespalova sobre el encuentro de arte textil, decorativo y utilitario original mundial social. Ahí, artesanas y artesanos mexicanos exhibirán piezas inspiradas en el Mundial 2026, mezclando tradición, creatividad y cultura popular.
0: Y en nuestros espacios de servicio les contaremos sobre la jornada notarial en la Ciudad de México para explicar los beneficios y apoyos disponibles para la ciudadanía. Así que, comenzamos.
1: Hoy empezamos el programa con música de Cecilia Rivera, alias Tafate, que es una artista mazateca originaria de la región de la Cañada Oaxaqueña. Vamos a ver y escuchar una de sus canciones.
2: Hola, ¿qué tal? Mi nombre es Cecilia Rivera Martínez, Tafate, y Momo García. La canción que vamos a presentar a continuación se titula Respira y sigue adelante. Está en lengua mazateca. Estamos en La Hora Nacional.

0: Buscando una movilidad más limpia, México está impulsando proyectos innovadores como Línea, que es un auto eléctrico diseñado con enfoque ecológico y tecnológico.
1: Este vehículo es una apuesta para reducir emisiones contaminantes y avanzar hacia un futuro donde el transporte sea más eficiente y sustentable. Vamos a ver y escuchar una cápsula sobre este proyecto.
2: México ha movido al mundo con destreza inigualable, con mentes y manos que dominaron la ingeniería para cuidarnos, que levantaron torres hacia el cielo y que le dieron color a nuestra vida. Con esa herencia, hoy trazamos un nuevo rumbo. Escuchando a quien da vida a la ciudad, a quien conoce el camino y a quien necesita movilidad accesible. Olínea es un proyecto construido por científicos de las mejores universidades del país, resultado de un método preciso y una visión compartida basada en las mejores prácticas.
3: Definimos la identidad y la experiencia. Cada superficie y cada volumen están pensados para que el vehículo conecte con las y los usuarios.
4: Desarrollamos el chasis y la arquitectura física para superar las pruebas de seguridad y de desempeño.
5: Gestionamos sistemas de calidad ambiental, de salud y seguridad en el trabajo para la mejora continua de Olínea en un sistema de gestión integral.
6: Anticipamos cualquier riesgo aplicando pruebas y metodologías preventivas para lograr un producto seguro, sin fallas y bajo la normativa aplicable.
7: La planta preparamos todo para que la producción sea eficiente, repetible y escalable.
8: Coordinamos la cadena de suministros y cuidamos de cada eslabón del proyecto para tener una producción precisa y con el mejor costo.
2: El ingenio ya lo teníamos. Hoy lo convertimos en nuestro motor, la energía que nos pone en marcha.
1: Hay proyectos que no solo transforman ciudades, sino también la forma en que entendemos la empatía y la inclusión. Hoy vamos a hablar de una iniciativa en la que personas voluntarias prestan sus ojos para que alguien más vuelva a sentir la emoción de pedalear.
0: Se trata de Paseo a Ciegas, una asociación civil que desde hace más de 15 años hace recorridos en bicicletas tándem, ya saben, estas bicicletas como dobles, para personas con discapacidad visual. Hoy nos acompañan Manuel de la Torre, que es el fundador de esta iniciativa, y Lola del Ángel, una usuaria de Paseo a Ciegas. Bienvenidos a La Hora Nacional. Qué gusto que estén con nosotros.
9: El gusto es nuestro.
10: Muchas gracias. Gracias por invitarnos.
1: Al contrario, nosotros felices de que estén aquí con nosotros. Y quisiéramos saber, Manuel, ¿cómo fue que nace Paseo a Ciegas? ¿Qué te motivó? ¿Cómo entendiste que no nada más era andar en bicicleta, sino una manera de transformar muchas cosas y muchos corazones?
9: Es cierto, como lo comentas, por aquel lejano 10 de enero del 2010, es que iniciamos una iniciativa en donde en la ciclovía recreativa de la Ciudad de México, en este proyecto que se llama Muévete en Bici, estaríamos ahí en la glorieta de la Diana Cazadora ofreciendo esta posibilidad de andar en bicicleta, que es una dinámica muy lúdica, es un ejercicio, es un juguete, es un pasatiempo bellísimo el andar en bicicleta, compartiéndolo con una persona con discapacidad visual mediante una bicicleta tándem, una bici doble, donde un ciudadano, un guía, como un servidor y ahora cientos o miles que han pasado a través de los años, ofrecen su tiempo para llevar a una persona con discapacidad, como mi amiga Lola del Ángel, que por obvias razones sola no lo podría hacer, y de esa manera disfrutar el andar en bicicleta, la ciclovía, la convivencia, el espacio público, la gente que se reúne cada domingo, que son familias, deportistas, niños, vas con tu mascota, en fin, y de esa manera compartir esa parte, ¿no? Así funciona, así nació Paseo a Ciegas, así nos conocimos hace ya muchos años, hicimos una gran amistad, y eso ha sucedido, como les digo, con muchos seres humanos, personas con y sin discapacidad, que nos unimos en ese punto para llevar a cabo esta actividad, esta labor, mediante esta dinámica.
0: Manuel, ¿dónde podemos encontrar información sobre esta iniciativa? ¿Dónde puede inscribirse la gente? ¿Cuándo son los paseos?
9: Claro.
0: Platícanos un poquito más como de la parte ya logística para que la gente se una.
9: Claro, sí. Estamos todos los domingos de 9 de la mañana a 1 y media de la tarde en la glorieta de la Diana Cazadora, dentro de la ciclovía recreativa de la Ciudad de México. Seguro nos encuentran ahora que todo se mueve vía redes sociales, Facebook, Twitter, Instagram y todas esas como Paseo a Ciegas AC. Y ahí van a encontrar mucho de lo que hacemos, los calendarios, las actividades, muchas de las imágenes, las descripciones y el amor que conjuntamos en cada una de nuestras actividades.
1: Lola, ¿cómo has sentido tu vida después de estar en estas bicicletas, en estos recorridos, en estos paseos a ciegas?
10: La verdad es que, vuelvo a decirlo, es maravilloso. Estoy muy, muy agradecida porque a veces no pensamos como en la parte recreativa para las personas con discapacidad. Ya hablamos mucho sobre, bueno, tal vez no mucho, sobre accesibilidad, trabajo, salud y esto. pero sí falta la parte recreativa, el lugar en donde poder hacer amigos, en donde convivir con otro que es igual que yo, con quien compartir experiencias. Y la verdad es que Paseo a Ciegas me ha dado esa oportunidad de, justo como dice Manuel, poder hacer amigos, no solo personas con discapacidad, personas sin discapacidad también, pero que entienden la discapacidad de otra manera, que pueden volver a... Pues es que existe como a veces esta parte en la que nos miran como personas extrañas, como algo diferente, y cuando te sensibilizas y empatizas, te das cuenta que todos somos seres humanos, claro. Todos cabemos en este lugar, y eso es lo que está chido, el poder sentir que sí estamos, somos partes de... La verdad es que ha sido muy, muy
1: bonito,
10: padre.
1: Qué bonito lo que nos acabas de decir. Muchas gracias, Lola. Sí.
11: Muchas gracias a los dos por venir. Qué gusto conocer esta iniciativa. Felicidades por armarla.
12: Gracias.
11: Qué padre poder haber conocido tu experiencia, Lola. Y ya saben, si se quieren unir, ahora tienen ya todas las herramientas para hacerlo. Y pues invitamos a toda la gente justo a participar. Y una vez más, muchas gracias por acompañarnos en la Hora Nacional.
10: Gracias. Muchas gracias. Gracias a ustedes, de verdad.
1: Gracias a ustedes. Y gracias a ustedes que nos están viendo y escuchando. Esto es La Hora Nacional. Quédense con nosotros.
0: Arte Textil Mexicano va a tener un espacio especial con el Encuentro de Arte Textil Decorativo y Utilitario Original Mundial Social.
1: La subsecretaria de Cultura Marina Núñez Vespalova platicó con nuestro compañero Orlando Abad sobre esta iniciativa donde artesanos de todo el país mostrarán piezas inspiradas en el Mundial 2026 que ya está a la vuelta de la esquina.
13: México lindo y querido, hay muchos motivos para celebrar y uno de ellos es el Mundial, por supuesto. El Mundial Social incluye un montón de actividades y hoy vamos a abarcar una muy especial. Es Original. Ustedes saben que Original es un programa que apoya a los artesanos y artesanas de muchísimas disciplinas de nuestro país. Para platicar más al respecto y de un evento muy especial, está aquí la doctora Marina Núñez Vespalova, que tiene todos los detalles al respecto del 4 al 7 de junio en el Complejo Cultural.

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2: Es que México es riquísimo, pero qué mejor que de la mano de los artesanos. Y tantos, ¿no? Más de 500, imagínense. La cita está dada del 4 al 7 en Chapultepec. ¿Y hay algo más que tengamos que saber para disfrutar en su plenitud este ventazo?
3: Que tienen que ir con el alma dispuesta, abierta, con zapato cómodo. Darse el tiempo para visitar Original. Son 12 kilómetros de riqueza cultural, donde vale la pena detenerse, ver cada pieza, hablar con el artesano y de repente sentarse, comerse un buen taco. Vamos a tener representación gastronómica de prácticamente 10 estados de la República con cocineras tradicionales y para bajar la comida, un buen zapateado.
2: ¡Qué rico! Y hasta baile va a haber. Bueno, ir, disfrutar, conocer, observar y también aprender en estos talleres va a ser algo sin igual. Sin duda es una gran edición, esta edición especial del, podríamos decir que es mundialista, ¿no?
3: Es totalmente mundialista, tenemos una cascarita también.
2: Ah, y además, miren, el puro orgullo de ser mexicano ya habla por sí mismo, pero si a eso le agregamos toda la tradición de nuestras artesanías, es garantía de calidad y de pasarla súper bien. Doctora Marina, muchísimas gracias por compartirnos toda esta información y allá nos vemos.
3: Allá nos vemos, muchas gracias.
2: Allá nos vemos.
4: Miles de personas aprovechan las jornadas notariales para hacer trámites como testamentos, escrituras y regulación patrimonial a costos accesibles. Estas campañas buscan dar más certeza jurídica a las familias mexicanas.
5: Y para entender cómo funcionan estos programas, sus beneficios y por qué es importante mantener nuestros documentos en regla, hoy tenemos con nosotros al licenciado Fernando Dávila Rebollar, especialista en materia notarial. Licenciado, bienvenido a la Hora Nacional.
6: Muchas gracias por esta invitación y aprovechar este espacio con su distinguido público. Efectivamente, como bien señalas, es una tradición realmente en la actividad notarial en la Ciudad de México, siempre estar presente en todo lo que es el apoyo a la población, en todo lo que son sus necesidades. Y una de ellas, básicamente, pues es en el aspecto patrimonial. Está por demás reconocido que, bueno, pues prácticamente el tener su propiedad, su patrimonio, aspirar a tener debidamente un pedazo de patria, como dicen, y debidamente formalizado y escriturado. La cereza en el pastel de cualquier adquisición de cualquier inmueble, digamos, es la escritura pública. Ella es necesaria, es importante, es el título de propiedad. Con base en ello se inscribe al dueño en el registro público de la propiedad previo pago de los impuestos y pasando por un procedimiento de escrituración. La intervención del notario es importante porque precisamente la labor del notario es verificar que quien adquiere un inmueble lo está haciendo de quien a su vez debidamente es dueño, propietario, y que el inmueble precisamente cumple con todos esos requisitos, principalmente que el registro público de la propiedad todo esté en orden y sea una propiedad perfectamente regularizada, por decir así, y pues garantizar a quien va a adquirir que tanto esfuerzo implica, tanto sudor implica tener una propiedad, hacerlo correctamente. Efectivamente, el tema de la escrituración siempre, de alguna manera, pues ha implicado un costo. De tal manera que en la Ciudad de México, todo el que quiere escriturar en la Ciudad de México un inmueble tiene beneficios fiscales muy importantes. Es decir, se simplifica en el sentido de que, por ejemplo, no se requiere tener un avalúo para escriturar, que eso siempre representa un costo importante.
2: Sí.
6: ¿Por qué? Porque la base para el pago de todos los impuestos, derechos de registro y cálculo de honorarios, va a ser el valor catastral que venga en la boleta señalada. Uh-huh. En la propia ley se establecen los rangos de valores catastrales. En estos artículos se establece pues un tabulador. Hay tablas que, dependiendo del valor catastral, de un valor mínimo a un valor máximo, si tu boleta catastral señala ese valor, vas a tener derecho a este beneficio de jornada notarial, y que los descuentos pueden ir desde el, gradualmente vienen del 10, 20 hasta el 60, y en algunos casos, tratándose de herencias, que ese siempre ha sido un tema de las escrituraciones por herencias, se detectó que pues muchas veces la falta de regularización de los inmuebles venían de herencias, Javier.
5: Sí, sí.
6: De que efectivamente dicen, no, pues este,
5: parece que es fácil que le hereden a uno, pero sí, realmente no lo es.
4: Sí, es bien
5: y
4: caro.
5: Es caro
6: el costo, ¿no? La gente decía, pero ¿cómo? Si es la propiedad donde siempre he vivido,
5: sí, claro,
6: ¿por qué
5: claro.
6: Si mi papá murió ahora tengo que pagar? Bueno, pues es un concepto que está en la ley. Pero afortunadamente en jornadas notariales hay un capítulo especial para sucesiones, y en el caso de sucesiones hay otros rangos de valor, pero los descuentos pueden ser hasta del 80%.
5: Buenísimos.
6: Entonces, fíjate, entonces no tienes que pagar en la avalúo. Pagas con base en el valor catastral y aparte el resultado con una reducción de hasta el 80%.
5: Ah, no.
6: Sobre todo también fomentar que gran medida la irregularidad en las propiedades se debe a de que vienen de sucesiones y se deja. El notario de Ciudad de México tiene una tradición de servicio a la ciudadanía. No cobra por asesorías, por gente que vaya y pregunte qué puede hacer para escriturar. Entonces, el tema de estos dos artículos, estas adiciones a la jornada notarial, tienen esa finalidad. Lo

0: requisito es muy sencillo, es, insisto, basado en tu boleta predial vigente, dependiendo del valor catastral vas a tener derecho a beneficios. Tienes que ir con el notario al que te corresponda, de tu preferencia, y le debes de llevar simplemente la escritura, la boleta, tu identificación, vas a llenar un formato. El notario te va a ayudar, el notario prácticamente, no tomes nota necesariamente de muchas cosas. Mientras tengas tu título, tu boleta de predial, ve a ver al notario, te va a decir si entras en jornada notarial, y él se va a encargar, conoce los procedimientos. Por ejemplo, general, acérquense con su notario o al Colegio de Notarios de la Ciudad. Agradezco muchísimo esta oportunidad, licenciado, a la Nacional, y a ustedes por este espacio.
1: Mil gracias a usted, licenciado, de verdad. Gracias. Acérquense a su notario, ya saben, todas las preguntas se contestan gratis. Y quédense con nosotros. ¿A dónde van? 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
1: El cambio climático y la contaminación son cada vez más visibles y más preocupantes. Y por eso, cuidar el medio ambiente tiene que ser una tarea de todas y todos. Por lo mismo, fechas como el Día Mundial del Medio Ambiente nos ayudan a pensar en nuestras acciones diarias y también en sus consecuencias.
2: Y además, esta semana también se conmemora el Día Mundial de la Bicicleta, una alternativa de movilidad mucho más sustentable. Y como en nuestro país se impulsan proyectos como Línea, una iniciativa de energía limpia, hoy queremos hablar sobre por qué es tan importante cuidar nuestro planeta. Para esto nos acompaña nuestro colaborador, Eric Ortiz. Eric, bienvenido una vez más a La Hora Nacional.
4: Un gusto una vez más acompañándoles aquí a todos ustedes y a quienes nos ven en casita esta noche.
1: ¿Cuáles son las acciones más sencillas que realmente nos pueden ayudar a cuidar el medio ambiente?
4: Las fundamentales sería, primero, la educación de los datos. Implementarla a través de los municipios. Aquellos municipios que son capaces de medir su gasto de energía y su gasto de agua son municipios capaces de cumplir con metas internacionales. Otras metas serían, como personas, lo que podemos nosotros realizar es el consumo local, que quizá es un tema que ya se escucha muy trillado por algunas campañas, pero es algo muy importante porque nosotros, al consumir local, lo que estamos realizando es, estamos reduciendo nuestra emisión transfronteriza de contaminantes. Y la tercera sería que en nuestros hogares tratemos de ir adaptando nuevas tecnologías con energía limpia, adquirir aparatos electrónicos que cumplan con los estándares internacionales, ¿no?, del ahorro de energía, y sobre todo medir nuestros consumos y gastos de agua, de luz y de gas.
2: Oye, Eric, ¿y estas pequeñas acciones, pero que son hechas por muchísimas personas, qué impacto tienen?
4: Hay un dato muy importante y contundente de la Organización Mundial Meteorológica. Ha dicho que el planeta sigue rompiendo récords en el alza del calentamiento global. Lo que ha hecho el mundo ante esta situación es crear el Acuerdo de París, conformado por más de 200 países, en el cual se incluye México, y en este pues se han comprometido a que el planeta no alcance el 1.5 grados de temperatura. Y esto es algo muy importante para nosotros como país, porque según datos de la OCDE y del Banco Mundial, en nuestro país es propenso a fenómenos hidrometeorológicos, y esto no solamente tiene una implicación ecológica, también tiene una repercusión económica en nuestro desarrollo si es que nosotros no tenemos una resiliencia climática y adaptamos nuestras infraestructuras ahora que estamos a tiempo.
1: Oye, Eric, y aprovechando que también se celebra el Día Mundial de la Bicicleta, ¿crees que el uso de la bicicleta pueda generar un impacto positivo en las ciudades y en nuestra salud?
4: Si nosotros vemos ejemplos como el de Países Bajos, que han sido uno de los países que ha implementado este tipo de acciones, se pueden dar cuenta que las calles han empezado a cambiar, los ríos, la naturaleza se empieza a ver diferente, pero también el hecho de nuestra salud, ¿no? Al tener otro tipo de movilidad, incluso en las emociones, nos beneficiaría muchísimo, tanto en la salud como en nuestro entorno y el medio ambiente.
2: ¿Cómo podemos crear mayor conciencia ambiental desde nuestra casa y en nuestra comunidad o a nivel comunidad?
4: Cuando pensamos en el mundo y en los tratados internacionales, creemos que solamente se firman en una mesa, en Suiza o en Alemania o en algún país lejano. Pero la realidad es que esto toma relevancia cuando lo ejecutamos en nuestras calles, cuando lo ejecutamos en nuestras casas, con el manejo de los residuos, ¿no? Cómo separamos la basura, cómo nosotros, si no necesitamos tantos focos en la casa, pues prendemos solamente los que necesitamos. Al momento de bañarnos, pues reciclar el agua, que no se desperdicie, ¿no? Yo creo que con pequeñas acciones nosotros podemos lograr que haya cambios muy significativos en nuestro entorno y sobre todo en el cuidado de nuestro medio ambiente. Recordemos que el medio ambiente no conoce fronteras ni ideologías, conoce soluciones técnicas, y yo creo que el día de hoy lo que tenemos que hacer es cuidar nuestro entorno.
2: Así es. Eric Ortiz, una vez más, muchísimas gracias por acompañarnos aquí en La Hora Nacional. Y también ustedes, muchísimas gracias por acompañarnos.
5: Hola, ¿qué tal? Mi nombre es Cecilia Rivera Martínez, Tafate y Momo García. La siguiente canción que vamos a compartir con ustedes se titula Tu Voz. Estamos en La Hora Nacional.

0: En su libro autobiográfico Vivir para contarla, Octavio Paz dijo lo siguiente: la vida no es lo que uno vivió, sino lo que uno recuerda y cómo lo recuerda para contarlo. Y con esta frase terminamos la primera parte de esta Hora Nacional.
1: Antes de ir a una pausa, queremos mandarle saludos a todas y todos los que nos escriben cada semana. Hoy van para Rolando Na Pérez, Rafael Vázquez Castro, Francisco Segura y Raúl Robles en Fresnillo, Zacatecas.
0: También para Betty Nav en Zultepec, Estado de México, Alicia BFG, Cecilio Godínez en Dolores Hidalgo, en Guanajuato, Gabriel Dávila en Torreón, Coahuila y Saúl Basilio.
1: Y otros para Verónica Muñoz Centeno, José Luis Hernández Álvarez y Paloma Espinosa, que nos platicó que escucha La Hora Nacional desde que estaba en la primaria.
0: Ah, qué buena onda.
1: Sí, le mandamos un abrazo.
0: Por eso le he ido también en la vida, desde chiquita.
1: Mira nomás.
0: Bueno, pues muchísimas gracias por escribirnos, por escucharnos y por ser parte de esta comunidad. Recuerden que estamos en YouTube, Facebook, Instagram, TikTok, X y Spotify.
1: También nos pueden contactar en el número 55-34-83-42-39 o mandarnos un correo electrónico a la dirección lahoranacional@segob.gob.mx. Que tengan muy buenas noches y muy bonita semana.
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0: Ya estamos de regreso en esta segunda parte de la Hora Nacional, donde vamos a tener más historias, cultura, inclusión y música en lengua mazateca.
1: Sí, vamos a hablar de las obras que se están haciendo para evitar inundaciones durante la temporada de lluvias. Estas obras son en zonas como Iztapalapa, Ciudad Nezahualcóyotl y La Paz. Estas buscan reducir riesgos y proteger a miles de familias.
0: También va a estar con nosotros Yoali Olvera Tolentino. Ella es ganadora del Premio Nacional de Acción Solidaria y Voluntaria 2025 por su trabajo con mujeres de su comunidad.
1: Hablaremos de la exposición NEO, Nombrar el Orgullo, que está en el Centro Cultural El Rule. Ahí convergen artistas de la diversidad cultural, pueblos indígenas y la comunidad LGBTIQ+.
0: En la Chilanguía les traemos una agenda de actividades que pueden hacer en la Ciudad de México.
1: Y les vamos a platicar de la obra de teatro Toc Toc, donde 6 personajes con trastornos obsesivo-compulsivos te hacen reflexionar sobre esta enfermedad, pero con muchísimo humor.
0: La música de Cecilia Rivera, mejor conocida como Tafaté, es un homenaje a la lengua mazateca. Con su propuesta artística ha llevado la identidad indígena a escenarios internacionales. Vamos a verla y vamos a escucharla.
2: Hola, mi nombre es Cecilia Rivera Martínez, mejor conocida como Tafaté. La siguiente canción que vamos a compartir con ustedes es Los Ojos del Alma. Estamos en la Hora Nacional.

0: Esta época de lluvias llegó con todo.
1: Sí, ¿eh? ¿Qué tal? Fíjate que justo en esta temporada que ya la tenemos encima, se están reforzando varias obras para prevenir inundaciones en puntos clave, sobre todo en la zona oriente del Valle de México.
0: Sí, por ejemplo, en Iztapalapa, en Nezahualcóyotl y La Paz, donde el agua se acumula rápido y genera afectaciones importantes.
1: Por eso se están ampliando y fortaleciendo lagunas de regulación, colectores y cárcamos de bombeo para que el sistema tenga mayor capacidad de desalojo y responda mejor en lluvias intensas.
0: Y también el mantenimiento del drenaje, ¿no? Sí. O sea, no solo obras nuevas, sino limpiar, reforzar y desasolver para que todo fluya mejor.
1: De hecho, hay trabajos de desasolve en varios ríos

0: y canales, además del refuerzo de bordos en distintas regiones del país como parte de una estrategia mucho más amplia de prevención.
1: La idea es reducir riesgos y proteger a la población en toda la temporada de lluvias, que ya sabemos que cada año viene con fuerza.
0: Hoy conoceremos la inspiradora historia de Jenny Joali Olvera Tolentino, ganadora del Premio Nacional de Acción Voluntaria y Solidaria 2025 en la categoría juvenil. Vamos a la entrevista que realizó nuestro compañero Orlando Abad.
2: Buenas noches, México lindo y querido. Hoy queremos platicarles del Premio Nacional de Acción Voluntaria y Solidaria 2025. Estamos hablando con Jenny Olvera Tolentino, que es la ganadora del premio que les menciono. ¿Cómo estás, Jenny? Buenas noches.
3: Muy bien, gracias.
2: Fíjate que estábamos leyendo que este es un premio muy importante para la sociedad y queremos preguntarte qué es lo que tú sentiste cuando te dijeron que eras la buena este año.
3: Me sentí muy, muy contenta, muy feliz porque se vio reflejado el esfuerzo que viene de años atrás de, con muchas mujeres, sobre todo, del ser la primera mujer que lo gana, y creo que se me hace muy, muy, muy feliz.
2: Suena muy bonito y romántico, pero imagino que detrás de eso hay un montón de esfuerzo, de inspiración, de oportunidades que se han ido generando en el camino. ¿Cómo fue que tu vida se tornó hacia ser una voluntaria?
3: Mira, yo soy de una comunidad de Actopan, Hidalgo, y soy bióloga de profesión y voluntaria de corazón, siempre lo digo. Inicié en la carrera y ahí tuve el acercamiento con muchas familias. Ahí es donde me di cuenta de las necesidades y las carencias que tienen, y entonces ahí me nació ese espíritu solidario, o se fortaleció, ¿no? Quizás siempre lo he tenido, pero se fortaleció por hacer algo más para las familias.
2: Me platicabas que haces desde humedales hasta gallineros y sí, todo lo que se vaya ofreciendo en el camino, pero me gustaría preguntarte, ¿cómo es que lo reciben las comunidades, ya que lo ven hecho y desde que vas llegando?
3: Es todo un reto porque muchas de las comunidades están acostumbradas a que todo se les dé. Entonces aquí nosotros llevamos capacitaciones donde hablamos desde el empoderamiento de las mujeres, el trabajo en equipo, la visión comunitaria, para que vayamos fortaleciendo esa comunidad y hacer un trabajo más integral. Entonces, pues es mover a estas mujeres para empoderarlas y decirles que si nos unimos y juntas vamos a poder ver cosas reales en sus comunidades, impactos reales.
2: Eso suena también como un poco a cambiar los paradigmas existentes, ¿no? Me imagino que ha de ser de pronto un choque en ocasiones, ¿no? Llegar y decirles, oigan, sí se puede, no se acostumbran a que les den, vamos a hacerlo.
3: Sí.
2: ¿Vas viendo el cambio de cómo llegas a cuando terminas?
3: Sí, yo me enfrento a muchos obstáculos en este camino. Para empezar, por ejemplo, el machismo en las comunidades está muy arraigado y las mujeres no tienen ese voto, esa voz para tomar decisiones. Entonces, pues sí es complicado, es primero llegar y también me enfrento a la incertidumbre, ¿no? A la duda que se pone en mi trabajo, mis habilidades para pues, liderar esta comunidad.
2: Pienso que ahorita tal vez allá afuera haya personas que digan, hombre, ¿yo qué me voy a meter a eso, no? De andar de voluntario, si ni pagan, si ni se gana, si nomás se pierde el tiempo. ¿Habría algún mensaje para ellos? Seguro hay recompensas al corazón que valen mucho, ¿no?
3: Sí, yo creo que México es un país voluntario y solidario, y lo hemos visto nosotros en muchos desastres naturales, ¿no? Donde miles de personas salen a ayudar sin esperar nada a cambio, donde muchas personas arriesgan su vida por salvar otras. Entonces, es buscar esa causa con la que nosotros conectemos. Encuentras la felicidad en algo que no la vas a encontrar en otro lado. Entonces, solo es buscar eso que nos apasiona para que nosotros podamos dedicarnos y sentirnos felices en el corazón, ¿no?
2: ¡Ay, qué bonito lo dices! Y qué bonito es compartir. Si está en sus manos y en sus posibilidades, háganlo. A lo mejor ahorita siembras una semilla en alguien que diga, lo voy a pensar, probablemente sí lo voy a hacer. ¿Cómo les dirías que se puede iniciar en un voluntariado?
3: Acercarse a diferentes organizaciones. Hay muchas organizaciones civiles que se encargan a llegar a estas comunidades o a la causa que nosotros queramos. Es acercarnos, como ya lo dije, algo que nos mueva mucho, y ya una vez que estemos ahí, ver qué es lo que podemos hacer.
2: Seguramente al llegar a este nivel de ya tener un premio, te has de motivar para seguir adelante. ¿Qué es lo que vas a hacer para seguir tu carrera?
3: Pues sí, este premio me ha motivado mucho. Quiero ser un ejemplo para mi familia, para mis sobrinas, que ellas me vean como mujer y que piensen que sí podemos cambiar las realidades de las comunidades, que sí tenemos voz y sí podemos liderar proyectos.
2: Y hay cosas que no se miden, ¿no? Como el impacto de tus palabras en las personas que ahorita te están escuchando. Muchas gracias por tu labor, por inspirarnos y porque el voluntariado tiene un peso muy importante en nuestra sociedad. Por favor, cuéntanos, ¿dónde te podemos seguir?
3: En Facebook como Jenny Olvera.
2: Va, y cualquier cosa ahí en las redes de La Hora Nacional seguramente pondremos toda la información. Continuamos esta noche.
0: La diversidad cultural y lingüística de México también es una forma de nombrar y entender las identidades. Y justamente desde esa mirada nace una exposición que busca el diálogo, la reflexión y el reconocimiento de las diversidades sexogenéricas a través del arte y las lenguas originarias de nuestro país.
1: Sí, se llama Nombrar el Orgullo, mejor conocida como NEO, y es una muestra con 18 ilustraciones que representan palabras de distintas lenguas y variantes lingüísticas de México que se usan para referirse a las diversidades sexuales e identidades de género. Para platicar un poquito más del proyecto nos acompañan Elena Ibáñez y Margarita Mancilla. Bienvenidas a La Hora Nacional, ¿cómo están?
4: Hola, muy bien, gracias.
0: Al contrario, gracias a ustedes. Oigan, pues vamos por partes. ¿Qué es exactamente NEO? ¿Qué es Nombrar el Orgullo? ¿De qué estamos hablando?
5: Bueno, Nombrar el Orgullo es una exposición que busca la interseccionalidad, ¿no? El diálogo entre diferentes diversidades, ¿no? La diversidad lingüística, la diversidad sexual y la diversidad lingüística y cultural. A través de ilustraciones, el foco es en la palabra, ¿no? Las palabras que se usan en diferentes lenguas originarias de México para nombrar estas diversidades sexuales.
1: ¿Cómo fue el proceso de reunir estas palabras? Que es un proyecto pues grande, entendiendo que son tantas variantes lingüísticas a lo largo de un territorio muy grande también.
5: Recordemos que en México existen más de 364 lenguas y variantes originarias en 68 culturas, agrupaciones lingüísticas. Nosotros nos dimos a la tarea de lanzar una convocatoria con UNESCO y a partir de esa convocatoria se fueron recolectando, identificando las palabras, después un proceso de selección con personas que pertenecen a pueblos originarios, que son de la diversidad sexual también, quienes seleccionaron las palabras con diferentes criterios, ¿no? Lenguas que se conocen más, porque a veces hay lenguas que se conocen mucho, ¿no? Náhuatl, zapoteco, mixteco, pero hay otras lenguas que casi no se conocen. Entonces seleccionaron esas palabras y después empezó el proceso de ilustración con artistas también que son de la diversidad sexual y de pueblos originarios.
1: ¿Dónde podemos ver la exposición y qué más actividades va a haber alrededor, digamos?
4: Sí, les contamos, la exposición se inaugura justo el día 21 de mayo, que es el Día Mundial de la Diversidad Cultural para el Diálogo y el Desarrollo, ¿no? A nivel mundial. Y es por eso que en marco de ello se inaugura la exposición en el Centro Cultural El Rule, que está abajo de la Torre Latino, donde toda la gente va a poder pasar, va a estar abierta al público para que estén ahí hasta el día 6 de junio. Okay. Hasta ahí va a estar y de ahí buscamos haciéndolo itinerante en otros espacios para que la gente la conozca. Ojo, es una exposición única, no solo por el tema, sino porque está traducida a 15 lenguas diferentes, es decir, 14 lenguas originarias más el español. Normalmente cuando vamos a las exposiciones de arte, vamos a los museos, pues sabemos cuando están en inglés, en francés o en otras lenguas. ¿Por qué no tenemos ese tipo de exposiciones en las demás lenguas, no? Entonces fue un esfuerzo gigante de las 68 en el país. Tener 14 es un avance enorme. Y además tenemos una página web donde con el QR van a poder leer la ficha, conocer a los artistas, a las artistas y además ver todas estas traducciones en audio y escritas. Entonces, bueno, les invitamos a todos a que puedan visitarla, córranle porque es un caso único y que visiten la página web que es www.metalinguamx.org. Ahí van a poder escuchar todas las lenguas y está bien interesante poder ver la realidad de la diversidad en México.
1: Buenísimo, pues muchísimas gracias por habernos acompañado, Margarita y Elena. Mucha suerte con todo lo que tiene que ver con la expo y que lleguen a un montón de personas. Porque son cosas bien importantes y además se ve que se puso todo el corazón para hacerla.
4: Todo.
1: Se siente.
0: Se siente. Sí. Muchísimas gracias, gracias y muchísimas gracias a ustedes. No se vayan, que hay más aquí en La Hora Nacional.
1: Y pues ya llegó el momento de la Chilanguía, el espacio donde les platicamos de todo lo que hay que hacer en la Ciudad de México. Actividades culturales, conciertos, exposiciones, ferias, cine, todo.
0: Todo. Y si quieren descubrir eventos gratuitos, pongan mucha atención porque nuestro compañero Germán Gastelum ya tiene preparada la agenda con lo mejor de lo mejor de la ciudad.
6: Qué gusto saludarlos nuevamente. Ahora sí que tenemos una semana extraordinaria con mil eventos que podemos ir y venir y divertirnos mucho. Y más como andamos en la onda futbolera, bueno, hay mucho que ver. Primeramente tenemos, para que todos podamos estar metidos en la onda del fútbol, el 11 de junio, ahí en el Zócalo vamos a tener grandes pantallas que nos van a traer todo este evento futbolero gratuitamente a todos. Así que ya saben, tenemos que estar ahí para apoyar a la selección. Más adelante también tenemos, miren, en el Campo Marte se van a presentar unos eventos a partir del 10 de junio muy interesantes. Son DJ que van a ser de varias partes del mundo que van a estar tocando y todo. Y ya saben, también es una manera gratuita de poder ir a ver y escuchar a todos estos músicos. Y también los estoy invitando al Museo Franz Mayer. Se va a estar presentando todo lo que es la iconografía del fútbol. Vamos a ver camisetas, vamos a ver vasos, todo aquello que en algún momento ha tenido la marca de los mundiales en las diferentes partes del mundo. Y si seguimos con todo esto, en el museo, ese museo tan hermoso que es el de Memoria y Tolerancia, van a tener una exposición especial. El deporte como juego limpio, la cancha nos une al mundo. De esta manera están explicando y están marcando cómo el mundo se ha tenido que unir en estos momentos tan específicos, tanto en el pasado como en la actualidad. También no se pueden perder ir al Museo Vivo del Muralismo que se encuentra en República de Argentina número 28 en el Centro Histórico. Hay una exposición interesantísima donde vemos los nahuales jugando fútbol. Precisamente a partir del 5 de junio, esta exposición llamada Cascarita Llanera, Naturales y Nahuales en la Cancha, de Filobonio Nacín. Una muestra que mezcla tanto el imaginario de los nahuales con la pasión futbolera y el arte popular mexicano. Es muy divertida y podemos verla de diferentes formas. Así que ya saben, muchas cosas que podemos ver en la Chilanguía. Fútbol, arte, música y cultura para toda la familia. Nos vemos la próxima semana. Yo soy Germán Gastelum. Hasta la próxima.
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1: Bueno, pues hoy vamos a platicar de un fenómeno teatral que es Toc Toc. Esta obra, que es original de Laurent Baffy y en México de Morris Gilbert, ya lleva 3.000 representaciones, hay nada más. Y es un espacio donde todos terminamos reconociendo nuestras propias manías mientras nos morimos de la risa.
9: Y hoy nos acompañan dos de las actrices para hablarnos de cómo es habitar esa sala de espera del Dr. Cooper. Bienvenidas Monse Matarredona y Dani Romo a la Hora Nacional.
10: Muchas gracias. Muchas gracias.
1: Qué emoción. ¿En qué momento empezaron a formar parte de esta obra que lleva más de 13 años en la cartelera mexicana? Porque no llevan desde el principio, hubieran sido que de brazos como...
10: Sí, ¿no? Yo entré hace 2 años, recién salida de la universidad, y a estar con mi amiguita de toda la vida. Oh. Muy bonito.
11: Sí, yo entré hace ya 6 años junto con Ricardo Faslich y Faisy. Mm. Llevo ya haciendo el mismo personaje. Entré yo siendo una recién mamá, porque había parido a mi hijo y a los meses entré a la obra. Ajá. Pero sí, ahora estamos juntas. Montse y yo nos conocemos desde que tenemos 5 años. Entonces hemos estado juntas en el teatro por su papá y por mi mamá. Nos conocemos de toda la vida.
9: Es bonito que tengan esa amistad, sí, en la vida real. Pero yo les quería preguntar, las salas de espera son lugares duros, y más cuando es la oficina de un doctor. ¿Qué es lo que hace que la gente siga yendo a ver esta obra después de tanto tiempo?
10: Pues yo creo que todo mundo se puede identificar con alguno de los personajes y es el punto de la obra. Entonces, como te encuentras a ti y encuentras a alguien más, se va pasando mucho de boca en boca las ganas de verla. Por eso la gente sigue yendo. Vayan a vernos.
9: Sí, claro, claro.
1: Digo, que estaría muy bien, como por si alguien no sabe muy bien de qué va Toc Toc, que nos cuenten rapidísimo nada más cuál es la trama de la historia.
11: Toc Toc se trata de 6 pacientes que van a ver al doctor Cooper. Estos 6 pacientes tienen un trastorno obsesivo compulsivo diferente. Está la aritmomanía, que es contar todo. El síndrome de Tourette con coprolalia, que es tener tics y decir groserías. El personaje que nosotras compartimos es ecolalia y palilalia, que estamos repitiendo todo. Entonces son estos 6 pacientes que van a ver al doctor Cooper, pero llega la asistente a decirles que, híjole, su vuelo pues no ha llegado. De Nueva York todavía no sale, entonces no saben a qué hora va a llegar el doctor. Estos personajes entran en pánico. Entonces es 1 hora y media de los 6 personajes tratando de solucionar, por así decirlo, o saber cómo llevar a cabo este toc para su vida.
1: De ahí que sea toc toc.
11: Efectivamente.
1: No es como alguien tocando la puerta.
9: No, es el toc, exactamente.
11: Trastorno obsesivo compulsivo.
9: Oigan, pero ahí es una línea muy delgada entre reírse de las personas que tienen estos trastornos, uh-huh, a reírse con las personas que tienen estos trastornos, claro, y que se reflejen ahí, que digan sí soy, hashtag sí soy, ¿no?
10: Es que como la comedia de Toc Toc está basada en la realidad y en el sufrimiento de estas personas, se vale reírse de ellos, la, uh-huh, verdad. Porque, uh-huh, como también todo mundo se encuentra ahí, te estás riendo de ti mismo, que sí. Yo creo que es algo muy sano, de que encontrarle risa a la tragedia que puede uno tener en su vida es algo muy bonito, en mi opinión, y es el punto de la obra, encontrar la comedia en la tragedia.
1: Siento que ya la vendieron muchísimo. ¿Dónde la podemos ver? ¿Hasta cuándo están en ese teatro?
9: ¿Qué días, qué horas?
1: ¿Qué días, qué horas, todo?
10: Estamos en el Teatro Royal Pedregal, uh-huh. Nos acabamos de mudar, excelente teatro, muy fácil de llegar, yo apenas aprendí a manejar y llevo súper bien.
1: Dios, qué jóvenes son, wow. Ajá.
9: La ruta de la amistad que está por ahí fue porque en algún momento se hicieron las Olimpiadas en este país también y nos regalaron cosas, otros países nos regalaron esculturas.
10: Se aprende cosas todos los días.
9: Bueno, todos los días y más al lado nacional, todas esas.
10: Yo, en la amarilla sales.
9: Exactamente.
10: En la amarilla a la lateral. De nada.
1: Ay, Monse.
10: Bueno, y estamos los.
11: Ah, sí, de jueves a domingo. Los jueves estamos a las 8 de la noche, los viernes 7 y 9, sábado 6 y 8, y domingos 1 y media y 5 y media. Estamos alternando el elenco todo el tiempo, uh-huh. Entonces vayan a verla, está muy, muy, muy divertida. ¿Y hasta cuándo? Hasta que Dios quiera.
9: Claro, porque además sí, el elenco, ves páginas de teatro y es un personal infinito, ¿no?
1: Con sí, tantos.
9: Hay funciones. Que ver las redes sociales de la obra, uh-huh. Para saber quién va a estar en qué función, ¿no?
11: Exacto.
9: ¿Nos las pueden dar, por favor?
10: Es Tok Tok Obra en Instagram.
1: Ay, qué bueno que tú te las
9: sabes. Okay.
10: Yo no me sé los horarios.
9: Obra en Instagram.
1: Qué bueno que vinieron juntas.
11: Oigan, muchas gracias por haber estado aquí en la Hora Nacional.
10: Ay, ustedes, muchas gracias por invitarnos.
1: Muchas gracias.
9: Gracias. Y gracias a ustedes, no se vayan, por favor. Tafa T ha convertido la música en una forma de resistencia cultural. Su trabajo muestra que las lenguas originarias siguen vivas y se fortalecen a través del arte. Vamos a ver y escuchar la entrevista que le hizo nuestra compañera Rosalba Aguirre.
12: Familia de la Hora Nacional, la música es una manera de preservar nuestros pueblos originarios, su identidad y, por supuesto, su talento. El día de hoy nos acompañan dos talentos impresionantes que vienen desde Oaxaca. Le damos la bienvenida a Cecilia Tafaté, Cecilia Rivera, y también está con nosotros Momo García. Bienvenidos.
13: Muchas gracias.
14: Muchas gracias.
12: ¿Cómo empezó este sueño de la música? ¿Dónde? ¿A qué edad? Platíquenos, por favor.
13: Pues yo crecí en una comunidad rural de aproximadamente 500 personas. Yo desde que tengo memoria, pues mis papás ponen música, ¿no? En la casa, de distintos géneros. También yo escuchaba mucho el canto de las aves y siempre como que me llamaba la atención las melodías, los ritmos, y desde chiquita pues empezábamos a jugar como a los músicos. Y fue hasta en el 2018 cuando pues ya me dediqué como de lleno a la música, pero creo que la música, pues yo desde que nací estaba ahí. Yo fui la que me fui como metiendo y empaparme, ¿no? De esto de la música, sobre todo en mi lengua materna.
12: Tú eres de la región de La Cañada en Oaxaca. ¿Cómo es esa región? Porque me imagino que también es muy inspiradora justo para este tipo de artes, ¿no? La música.
13: Bueno, allá es muy bonito en todos los aspectos. Tenemos una gran variedad de gastronomía, tenemos nuestro propio huipil, tenemos aproximadamente cuatro tipos de huipiles, que es San José Tenango, Huautla de Jiménez, San Lucas Oquiapan, también de la zona baja. Y pues tenemos nuestra propia lengua también, que es el mazateco. Es muy bonito, mucha vegetación, tenemos ríos y cascadas. Muy bonito que también justo pues eso es lo que a mí me inspira personalmente, lo que es en nuestra cosmovisión, que a veces de ahí me baso para componer.
12: En ese sentido también me gustaría mucho que nos platicaran qué sienten cuando van a otros países. Por ejemplo, te has subido escenarios en Nueva York. ¿Qué sienten, Momo, Cecilia, el ver banderas mexicanas, mexicanos en el extranjero, que puedan conectar con esta identidad nacional? ¿Qué sienten?
13: Yo soy mucho de la idea de que como cantante, sea grande o pequeño un escenario, yo siempre canto con el mismo amor, con la misma pasión, y creo que la intención de un verdadero artista es compartir su arte, ¿no? Su amor, su canto con la gente que nos escucha y lograr conectar con ellas. Entonces, sea aquí, sea allá, en realidad pues he visitado Estados Unidos apenas el año pasado y fue muy bonito, la verdad, estar allá, porque pues sabemos cómo está la situación, que no cualquier persona puede cruzar, ¿no? Pues la frontera. Afortunadamente pues yo tengo este permiso, entonces pues estoy muy agradecida con la música que me ha llevado a diferentes escenarios, tanto pues locales, regionales, locales como nacionales e internacionales, y siempre portando con orgullo este huipil, con muchísimo respeto, que es bordado con manos, con mujeres de mi comunidad, de mi región, representando siempre a mi cultura, la mazateca, y también con mucho respeto, ¿no? A mi estado, Oaxaca.
14: Y creo que lo más bonito de tocar en otros países, en otros lados, es saber que México tiene presencia en el corazón de la gente de fuera. No somos un pueblo que sea ajeno a los extranjeros. Nos reconocen, saben que si escuchan a los mexicanos, están escuchando una propuesta diferente a lo que están acostumbrados. Se emocionan al escucharnos.
12: Cecilia Tafaté, Momo, platíquenos, ¿dónde los podemos localizar? ¿Redes sociales? ¿Dónde podemos ver los siguientes eventos, conciertos?
14: Todo es en las redes sociales de Cecilia Rivera. Ahí la buscan. Yo ahí la estaré acompañando en los conciertos. Soy el violinista de Cecilia y tengo un enorme gusto de serlo, de acompañarla y de darle vida a sus composiciones.
13: En todas las plataformas estoy como Tafaté. J-T-A-F-A-T-E, que significa voz brillante. Mi mazateco es variante de Huautla de Jiménez, tierra de María Sabina. También tengo algunas canciones publicadas en Spotify, como Tafaté, y en YouTube, en TikTok, en Instagram, pues así me encuentran. Muchas gracias.
12: Qué gusto, y sobre todo el poder tener un granito de arena entre todo este mar para seguir preservando, en este caso, la lengua mazateca. Muchas gracias.
13: Gracias a ti por el espacio.
12: Y gracias a ustedes también por permanecer aquí en la Hora Nacional. No se vayan.
15: Hola, ¿qué tal? Mi nombre es Cecilia Rivera Martínez, Tafaté y Momo García. La siguiente canción que vamos a compartir con ustedes se titula Tu Voz. Estamos en la Hora Nacional.

0: Muchas gracias por acompañarnos una vez más aquí en La Hora Nacional. Les deseamos que tengan una excelente semana.
1: Sí, nos escuchamos por aquí el próximo domingo. Que tengan muy bonita noche.
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1: ¿Y cómo se suelta? Observa el sufrimiento de querer algo y no tenerlo. Date cuenta de tu ansia, de tu irritación, de tu ira. Hazlo sin juzgarte. Acepta la realidad tal y como es. Acuérdate que tener todo lo que quieres no siempre está en tu control. Renuncia a esa obsesión. Deja ir sin aferramiento. Libérate de ella. Descansa en el alivio de soltar. Haz lo que tengas que hacer, pero hazlo sin expectativas. Soltar no significa resignarse. Muévete con mayor ligereza. Este tipo de alivio no depende de nada externo. Es accesible en todo momento, muy liberador, así que vale la pena intentarlo. ¿No lo crees?
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1: ¿Bueno?
2: Sí, sí, Talía, ¿hablas tú?
1: Sí, ¿quién habla?
2: Eric, ¿cómo estás?
1: Bien, ¿y tú?
2: Oye, pues hoy hay una función muy buena. Quería ver si querías ir al cine.
1: ¿Ahorita?
2: Pues, es a las 8.
1: Es que me da pena.
2: ¿Pero por qué?
1: Pues porque hace mucho no te veo.
2: Yo tampoco, pero vamos, ¿no?
1: No sé, déjame ver.
2: ¿Qué tienes que ver?
1: Tengo que ver, pues, pedir permiso.
2: ¿Y a quién pídele permiso?
1: Es que ahorita no está mi mamá.
2: Entonces, ¿me hablas o te hablo al rato?
1: No, háblame al rato.
2: Ok.

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6 de la mañana con 10 minutitos y nosotros, hombre, la bailadita mañanera que claro que se requiere aquí en Amor 92.5, solo música romántica. Ahora, ¿quién? De Marc Anthony. ¿Y la disfrutaste? Sí, lo sé, a través de iHeartRadio, nuestra manera digital. Soy Azucena Linas, encantada, dichosa, feliz. Es que iniciamos semana, iniciamos mes. Y estamos a primero de junio. Ay, cómo se pasa el tiempo. Y es importante que hablemos de lo que aquello como personas nos diferencia. ¿Están de acuerdo que cada persona tiene, pues obviamente, habilidades diferentes? Tiene la capacidad de abrirse paso de acuerdo a lo que sabe y a lo que se le facilita. El nacer con ciertas cualidades te da la posibilidad de, pues, sobresalir. Solo es cuestión de enfocarse y sacar provecho. ¿Cómo no? Sí, hay que sacarle provecho a lo que uno sabe hacer, porque, híjole, eso nos va a hacer muy felices. Y de eso trata nuestra nota mental, que dice así: soy capaz de generar ingresos haciendo lo que amo, porque mi talento tiene valor y merece ser reconocido. Va de nuevo: soy capaz de generar ingresos haciendo lo que amo, porque mi talento tiene valor y merece ser reconocido. Ay, me encanta. Y ya sabes, yo te comparto esta nota mental, róbala, es tuya, pero sobre todo, ponla en práctica. Ya la encuentras en mi Facebook, estoy como Azucena Linas, en Amor. Saludos, Mario Bárcenas, que ya me está escuchando desde tempranito, ya sabes. Nosotros ganando como siempre, ganándole al gallo. Con cuidado, Mario. Saludos a todos los de Conagua que por ahí ya me escuchan. Gracias por elegir Amor 92.5, solo música romántica, y llevarme cerquita a través de iHeartRadio, nuestra manera digital. Son las 6 de la mañana con 12 minutos. Y activas, activos, que no se les haga tarde, por favor. Esto es de Sin Bandera.

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4: 6 de la mañana con 19 minutos. 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

6:31 y nosotros coreando Perdido sin ti de Ricky Martin. Aquí en Amor 92.5, solo música romántica. Soy Azucena Linas. Qué fortuna la mía que me dejes acompañarte a través de iHeartRadio, nuestra manera digital. Buenos días, corazones. Ya activas, activos, corriendo. Sí, es inicio de semana y ya saben, nosotros con toda la actitud. Muy bonito el asunto. Oigan, ¿en algún momento alguien de ustedes ha dicho? Yo sí, la verdad, lo he pensado y he dicho que, no sé, o sea, si tengo la fortuna de llegar a una edad muy avanzada, sí me gustaría como compartir con amigos, con familia tal vez, ¿no? Ese tiempo, o sea, como que cuidarnos entre nosotros, como tener una casa juntas. Y sí, yo lo he pensado. ¿Y qué creen? Algo pues similar ya pasó en Londres. Les voy a contar que 26 mujeres mayores de 50 años dijeron no a los asilos tradicionales y mejor crearon su propio vecindario para envejecer bajo sus reglas. O sea, qué increíble. Es la primera comunidad solo para mujeres en el Reino Unido. No es una comuna, o sea, cada quien tiene su departamento propio, pero comparten un gran jardín, noches de cine y clases de yoga. Su lema es cuidarse entre sí, no mantenerse. Una maravillosa alternativa para combatir la soledad y mantener su total independencia, como que crear ese círculo, ese vínculo de acompañamiento, ese vínculo pues de tener tu espacio con gente que te entiende, con personas que saben lo que estás pasando, porque al final cada edad es una época diferente. Entonces imagínense disfrutarlo con amigas, con amigos, y disfrutar tu etapa tranquila, gozando de ya tus años de, pues a lo mejor de retiro, tus años de lo que tú quieras, ¿no? Entre tantas cosas como seres humanos, yo creo que al final estar en un entorno así de bonito sería muy soñado y sería pues algo que en algún momento se tomaría como consideración y podríamos buscar la manera de llegar a eso. Me encantan estas notas. Bueno, pues yo les comparto esto aquí en Amor 92.5, solo música romántica. Buenos días, 6:34 y yo feliz te sigo acompañando a través de iHeartRadio, nuestra manera digital. Soy Azucena Linas y te dejo cantando con Miguel Mateos. Súbele.

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6:48. Y nosotros nos merecemos un bailecito de inicio de semana. Esto es de Natalia Lafourcade con Nunca es Suficiente. Aquí en Amor 92.5, solo música romántica. Soy Azucena Linas, afortunada. Bailando, gozando. Sí, la pila al 100, porque estamos iniciando mes e iniciando semana. Y yo acompañándote a través de iHeartRadio, nuestra manera digital. Ay, iniciando también por ahí. Yo sé que me están escuchando mamis. Mamis de esas primerizas. Ay, qué emoción. Y te voy a compartir estas palabras que encontré. Ser mamá es todo lo que soñé, pero es más difícil de lo que jamás imaginé. Es alegría y duda, todo al mismo tiempo. Es dar tanto de mí que a veces olvido quién era. Y de alguna forma, ser una versión de mí que nunca había conocido. Amar en lo que me has convertido. Es desear que los días difíciles pasen rápido. Y luego querer que el tiempo se detenga para poder disfrutar un poco más de cada etapa. Es volver a ver al mundo con ojos nuevos. Sí, con los tuyos. Y recordar que lo cotidiano también puede ser mágico. Ser mamá es sentir que siempre te he conocido y amado. Es no recordar cómo era la vida antes de que existieras. Y al mismo tiempo, extrañar la libertad que tenía antes de que llegaras. Es encontrar alegría en las cosas más simples. Es vivir con la duda constante de si lo estoy haciendo bien. Y aún así, dar lo mejor de mí cada momento. Incluso cuando estoy agotada. No siempre es perfecto, ni fácil. A veces me siento perdida en todo este caos. Pero tenerte a ti es el regalo más grande de mi vida. Te mando un abrazo con toda el alma porque claro que lo estás haciendo bien. Y lo vas a hacer mucho mejor. Estás en Amor 92.5, solo música romántica. Y yo te sigo acompañando a través de iHeartRadio, nuestra manera digital. 6:51. Yo te sigo acompañando. Soy Azucena Linas. Esto es de Juanes.

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2: De iHeartRadio, ahí está nuestro talkback, que es el micrófono rojo, o en Facebook me encuentras como Azucena Linas, en amor. Ahí está la publicación, escribes y vamos a cantarle las mañanitas y a desearle un maravilloso día a esos cumpleañeros que hoy, primero de junio, están celebrando un año más de vida. Gracias por elegir Amor 92.5.
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2: 7:03 a.m. Nosotros iniciamos hora musical. Uf, este es de Alejandro Sanz. ¿Te acuerdas?

7 de la mañana con 10 minutos, aquí en Amor 92.5, solo música romántica. ¿Qué tal cantamos con Juan Gabriel? Uf, te sigo amando. Gracias por llevarme cerquita a través de iHeartRadio, nuestra manera digital. Te recuerdo que ahí encuentras el micrófono rojo, que es el talkback para que mandes notita de audio. Soy Azucena Linas y es momento, ay, de lo más bonito, las felicitaciones. Oigan, ya está despierta Naivi, Vianey, González, Serafín, así, despacito, háblenle, Vianey, porque esto es para ella y para todos los cumpleañeros.

¡Felicidades! Nay Vivianey González Serafín, ahí está, felicitaciones de parte de papi, que te ama mucho con todo el corazón, con toda el alma. Desea que tengas muchos años repletos de amor, de cosas buenas, que todo lo bonito te llegue, te encuentre y permanezca. Naivi, pasa un día maravilloso, increíble, que te consientan más de lo que te consienten. Hoy tú mandas, belleza, hoy tú mandas, tú decides cómo lo festejamos, iniciando mes, iniciando semana, y ya saben, los festejos a todo lo que da, Naivi. Nos dices en dónde va a ser el pastelito para que lleguemos con el chocolatito, ¿te parece? Felicidades a todos los que cumplen años este primero de junio. Recuerden, pónganle vida a los años, que es mucho, mucho mejor. Deseándoles todo lo bonito y que todo el amor y toda la abundancia llegue a ustedes. Les recuerdo que todas las mañanas tenemos las mañanitas, más o menos a esta hora, para que prevengan, para que manden sus notitas de audio a través de iHeartRadio. También en Facebook me pueden escribir, estoy como Azucena Linas en Amor, y mandamos las felicitaciones porque los cumpleañeros merecen iniciar así de bonito su día, así de hermoso, y que todo sea maravilloso. 7:12 a.m. y yo te sigo acompañando a través de iHeartRadio, aquí en Amor 92.5, solo música romántica.

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7 de la mañana con 29 minutos y nosotros cantando para que seas feliz con Ricardo Montaner. Aquí en Amor 92.5, solo música romántica. Soy Azucena Linas y ya sabes que yo te acompaño a través de iHeartRadio, nuestra manera digital. Me dicen, Azu, por favor, se me hizo por ahí tarde para mandarte el mensajito para las mañanitas. No pasa nada, ustedes tranquilas, tranquilos. Van de nuevo. ¡Felicidades! Y esta felicitación va para la princesa Roberta. ¡Ay, que cumple 8 añitos! Dice mami Irma Araceli Hernández Reséndiz que espera que Dios la siga iluminando. Ya saben, todo el amor, toda la dicha y todo lo bonito para mi princesa Roberta, que cumple 8 añitos. Y también va la felicitación hasta Estados Unidos. ¡Ay! Sí, brincando el charco nosotros. Esto es para Jaime Hernández, que está por allá. Abrazo con toda el alma, Jaime. Abrazo muy mexicano, ya sabes. Que todo lo bonito llegue, te encuentre. Y a ponerle vida a los años, que de eso se trata esto. Eso es mejor. Y bueno, ya que estamos con esta parte de mamá, la parte en la que pues tú como mamá, híjole, cambias mucho. Tú como mamá en algún momento pues desconoces, ¿no?, el papel que hoy estás desempeñando. ¿Cómo modificaste? Te quiero compartir estas palabras. El día que nació tu bebé, ¿qué crees? Tú también naciste. No solo diste vida, te diste la vuelta entera. Te volviste piel, pecho, consuelo, faro. Perdiste noción del tiempo, del cuerpo, de ti. Y sin embargo, ahí estabas, renaciendo. No es solo el bebé quien necesita abrazos. Tú también lo requieres. A veces, la maternidad no se siente como amor perfecto. Se siente como vértigo, como ¿quién era yo antes de esto? Y aunque el mundo no lo diga, sostenerse mientras sostienes, uff, es de valientes. ¿Y qué crees, mamá? Tú eres valiente. Así es que, amiga, date cuenta, por favor. Estás en Amor 92.5, solo música romántica, y yo te abrazo con toda el alma porque sí, te estás sosteniendo, por ahí le andas dudando, por ahí andas flaqueando, pero tú puedes. Eres magnífica, eres genial. Y yo te agradezco que me dejes acompañarte a través de iHeartRadio. Soy Azucena Linas, 7 de la mañana con 32 minutos. Esto es de Marco Antonio Solís.

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7 de la mañana con 47 minutos. Qué bonito cantamos La Barca de Luis Miguel. Aquí en Amor 92.5, solo música romántica. Soy Azucena Linas y para mí es una dicha, sí, un honor acompañarte a través de iHeartRadio, nuestra manera digital. Ya sabes, ponme en tus memorias para tener acceso directo a música, saber de eventos, participar por regalos y qué te digo de la compañía. Garantizada, 10 de 10. Momento de regalarnos unos segundos, sí, para darle esa respiración profunda que el cuerpo requiere y que es alimento para el alma también. Y si puedes hacer ahí un estiramiento, te doy el chance. Y con esto hacemos nuestra afirmación del día, ¿te parece? Así es que inhala. Exhala. Y decimos así: universo, sí, a un mes mágico, divino, gozoso, abundante, próspero, exitoso, lleno de momentos que arropen el corazón. Va de nuevo. Universo, sí, a un mes mágico, divino, gozoso, abundante, próspero, exitoso, lleno de momentos que arropen el corazón. Hecho está. Sí, acuérdate que la mente es poderosa y hay que hablarle contundente, hay que hablarle con firmeza para traer todo eso bonito que merecemos y que obviamente deseamos. Además, estamos iniciando semana, estamos iniciando mes y qué mejor que hacerlo firmes. Estás en Amor 92.5, solo música romántica. Yo te sigo acompañando a través de iHeartRadio, nuestra manera digital. 7 de la mañana con 49 minutos. Soy Azucena Linas. Te dejo con Belanova. Que sea un inicio de semana increíble.

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0: Salinas, y ya sabes que para mí es un honor que me dejes de acompañarte a través de iHeartRadio, nuestra manera digital. No olvides que ahí encuentras el micrófono rojo, que es el talkback para que mandes notita de audio, porque ya estamos iniciando nuestro consultorio del amor con nuestra especialista Luzma. Les cuento. Ay, Claudia acaba de ser mamá, es su primer bebé. Añoraba este momento, sí, tiene una familia unida, pues está respaldada por sus suegros y sus papás. Su esposo la ama. Tiene un entorno perfecto, dice ella, pero no está feliz. Está haciendo todo lo contrario, incluso no siente esa conexión con su bebé y no sabe qué hacer. Claudia dice, oigan, ¿cómo expresar lo que estoy viviendo sin ser juzgada? Bueno, pues ya saben, estamos con nuestra especialista. Si ustedes les gustaría comentar algo, mandar notita de audio a través de iHeartRadio, ahí está nuestro talkback, que es el micrófono rojo. En Facebook me encuentras como Azucena Linas, en Amor. Y nosotros iniciando esta hora musical aquí en Amor 92.5.
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0: Y lo vamos a iniciar recordando. Esto es de Onda Vaselina. Imagínate qué cantos, qué recuerdos, qué momentos. Disfrútala.

0: 8:11. Esto es Te Dedico de Carlos Vives. Aquí en Amor 92.5, solo música romántica. Soy Azucena Linas, afortunada de iniciar la semana y el mes a tu lado, a través de iHeartRadio, nuestra manera digital. Recuerda que ahí está el micrófono rojo, que es el talkback para que mandes notitas de audio, porque amamos escucharte, y más cuando es consultorio del amor con nuestra especialista, mi querida Luzma. Buenos días, Luzma.
1: Buenos días, Azu.
0: Les platicamos rápido, ¿te parece? Claudia acaba de ser mamá de su primer bebé. Añoraba este momento. Tiene una familia unida, pues está respaldada por sus suegros y sus papás. Su esposo la ama, tiene un entorno perfecto, pero no está feliz. Está haciendo todo lo contrario, incluso no siente esa conexión con su bebé. Y pues sí dice, oye, pues ¿cómo expresar lo que está viviendo sin ser juzgada? Ay, ¿te parece si escuchamos nuestro talkback que ya nos mandaron por acá?
1: Por a supuesto ver, que sí.
0: ¿Qué dicen aquí? Hola, hola.
2: Hola, amiga Susi, que tengas un hermoso día. Amiga, que estás pasando por esta situación y tienes que atenderte con un psicólogo porque es depresión postparto lo que estás pasando, y si requiere de atención médica, o sea, de atención psicológica. Ajá. Es una depresión postparto la que estás tú pasando ahorita. Ajá. Que tengas un hermoso día, Dios te bendiga, y disfruta a tu hijo y a tu familia, porque no todas tenemos...
0: Luna Arellano, gracias por tu comentario, mi querida Luzma. Ahora sí, bienvenida.
1: Muchas gracias, Azu. Pues bueno, con este caso hoy que tenemos, y por supuesto, como nos comenta Luna, a Claudia y a muchas mujeres que pueden estar atravesando este momento tan bonito, pero al mismo tiempo tan complejo, de la maternidad y de iniciar como primer bebé, bueno, o segundo o tercero, muchas veces sucede.
0: Okay. Ah, no, o sea, no puede ser exclusivamente del primero.
1: A veces okay. Pasa con el primero, no pasó, pero con el segundo empiezan a pasar tantas cosas, ¿no? Y esta situación, como bien dice Luna, puede sí ser una depresión postparto. Sin embargo, pues bueno, habrá que revisarlo con un especialista. Esta situación que está atravesando Claudia es algo que pasan muchísimas mamás. ¿Por qué? Porque estamos muy abrumadas también. Hay cansancio, hay demandas, hay un bebé nuevo, hay una situación nueva, hay un duelo que yo estoy atravesando de una mujer que ya no voy a ser.
0: Es un renacer, Luzma.
1: Es un renacer
0: porque al final tienes pues una versión diferente, ¿no?
1: Exacto.
0: Antes de tener bebés, o sea, imagínate, tú traías un ritmo de vida, un estilo, tu rutina, lo que tú quieras. Y en cuanto llega tu bebé, pues es readaptarte.
1: Todo cambia, todo se modifica. Hay mucha demanda, por supuesto, de un bebé que requiere un acompañamiento 24/7, tú lo sabes, así
0: sí.
1: tú tienes dos chiquitos,
0: sí, sí, sí.
1: Y evidentemente esto impacta tu vida de una forma muy importante, que claro, está muy romantizado el hecho de la maternidad,
0: sí, ¿no?
1: Claro, todos pensamos, claro,
0: color de rosa, no, es maravilloso,
1: exacto,
0: y de colores.
1: Y por supuesto que es muy lindo, y como nos dice Claudia, ella está rodeada de mucho amor, de mucho acompañamiento,
0: o sea,
1: y todo
0: está respaldada
1: esto.
0: Por suegros, por sus papás, o sea, su esposo la ama. O sea, ella dice, ¿sabes qué? Me encuentro en el entorno perfecto, ¿no? Prácticamente, pero
1: eso no significa, Claudia.
0: No garantiza.
1: Y como muchas mamás pueden pasarlo, no garantiza exactamente, Azu, que tú estés al 100. Y es importante que lo hables, que lo valides. Y esa conexión con tu bebé que tú dices que de pronto no la sientes, y que eso es la mayor angustia que yo creo que Claudia de estar sintiendo, porque
0: sí.
1: No siento esa conexión tan romantizada que dicen las mamás, que ¡boom! ¿No? Mi cerebro ya se conecta de inmediato con el bebé y sé qué necesidad tiene. Eso es algo que muchas mamás no pasa de inmediato. Es un proceso. El
0: okay.
1: Apego, ¿no? Que es lo que llamamos los especialistas, ese apego seguro, o este apego que se va generando, esta dinámica con el bebé que se va generando, se va haciendo poco a poco. Pueden pasar semanas, pueden pasar un mes, en lo que nos vamos acoplando él y yo a esta nueva dinámica, a poder leerlo, a poder entender qué es lo que le sucede, si su llanto es de hambre, si su llanto es de necesidad de apapacho, si su llanto es de sueño. Entonces, esto sucede, poco a poco.
0: Lo seguimos platicando. Claro. Muchísimas gracias a Luna Arellano, que, híjole, me encanta escucharles, que tengan pues este amor para, en este caso, mi querida Claudia. Soy Azucena Linas, aquí en el consultorio del amor. Ya saben, manden notita de audio a través de iHeartRadio. Les escuchamos 8 de la mañana con 17 minutos aquí en Amor 92.5, solo música romántica.

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0: Escápate conmigo, dice Siddhartha. 8:32 a.m. Aquí en Amor 92.5, solo música romántica. Sí, escápate. Y llévame cerquita a través de iHeartRadio, nuestra manera digital, que te recuerdo que puedes mandar notita de audio a través del micrófono rojo, que es el TalkBack, sí, porque estamos en el consultorio del amor. Soy Azucena Linas y te voy a poner en contexto. Claudia acaba de ser mamá de su primer bebé, añoraba este momento, tiene una familia unida, pues está respaldada por suegros, por papás, su esposo la ama, pero ella no está feliz, está haciendo todo lo contrario, incluso no siente esa conexión con su bebé y no sabe qué hacer. Además dice, oye Azu, ¿cómo expresar lo que estoy viviendo sin ser juzgada? Y ya saben, nuestra querida Luzma, nuestra especialista, ya se encuentra por aquí. Ay, Luzma, ¿cómo ves?
1: Pues es un caso muy común, Azu, y más común de lo que imaginamos, porque muchas madres se quedan calladas con este dolor que van sintiendo. Y como decía hace rato, de esta romantización de la maternidad y que de pronto...
0: No como saben, el color de rosa. De rosa. Como en el de, ay, todo perfecto, maravilloso. Y todo el mundo lo espera, ¿no? O sea, como que muy añorado, lo dice Claudia, pero de repente te encuentras en ese panorama, en ese escenario de decir, oye, es que no estoy sintiendo esa felicidad.
1: O este flechazo inmediato, ¿no? O sea, mucho se habla y se romantiza sobre ese flechazo inmediato con tu bebé y que tú de inmediato vas a sentir esta conexión con él. Y muchas veces no es así. No es así porque uno va conociendo al otro. Este vínculo justamente que se va estableciendo con un hijo como mamá y del hijo para ti también, es poco a poco. Vamos entendiendo con miradas, con tono de voz, con toda esta disponibilidad, pero por supuesto que también nos tenemos a nosotras, ¿no?
0: Okay.
1: Eso que decíamos hace rato, ese que yo me pierdo, que yo estoy también enfrentando un cuerpo nuevo, una mente nueva, porque hasta nuestra mente y nuestras conexiones cerebrales está comprobado que cambian. Nuestra rutina, todo cambia. Entonces, como mamá, Claudia, necesitas encontrarte primero también contigo para poder acompañar a este bebé y saber que esto que te pasa es más común de lo que parece.
0: Okay.
1: Muchas mamás se quedan con este sentimiento de culpa porque dicen, soy una mala mamá porque está pasando todo esto.
0: No estoy sintiendo lo que debería sentir, ¿no?
1: Exacto, y entonces se quedan calladas, pero en realidad muchas mamás podemos llegar a pasar o atravesar este momento que tú estás atravesando.
0: Oye, y admirarle a Claudia que dice, oye, eso, o sea, lo está expresando. Oigan, hey, estoy sintiendo esto.
1: Es muy valioso.
0: Ocupo, necesito ayuda, necesito que me escuches, que me leas, saber que cómo se debe, pues, actuar en esta situación. Y te voy a compartir un comentario. Dice por acá Otesa Ar, yo amé ser mamá, es lo más hermoso del mundo. Tal vez estás pasando por el llamado trastorno del vínculo materno-filial o algo así. Te recomiendo que busques ayuda profesional. Estoy segura que amas a tu bebé, solo es cuestión de tener la ayuda adecuada. Te mando un fuerte abrazo, nos dice por acá Otesa para Claudia. Gracias, Otesa.
1: Gracias, Otesa, por tu comentario y por supuesto que esto es muy importante, Azu, recalcar que si Claudia sigue sintiéndose mal y si esto siente que no puede expresarlo con alguien cercano, no hay nadie con quien se sienta ella en suficiente confianza como para poder expresarlo, pues es muy importante que ella busque un apoyo.
0: El apoyo profesional.
1: Profesional.
0: Como para, mi querida Luzma.
1: Exacto.
0: Es tan hermosa.
1: Gracias.
0: Bueno, pues seguimos comentando este caso aquí en nuestro consultorio del amor. Ya saben, pueden mandar notita de audio a través de iHeartRadio. En Facebook estoy como Azucena Linas en Amor. Escribes y pues encantadas te leemos para Claudia, para darle ese abrazo con todo el amor, con todo el respeto, que ya sabes que aquí estamos para ti, Clau. Son 8:36 a.m. Aquí en Amor 92.5, solo música romántica en nuestro consultorio del amor.

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2: 8:46 a.m. aquí en Amor 92.5, solo música romántica. Soy Azucena Linas y ya sabes que yo te acompaño, voy cerquita de ti a través de iHeartRadio, nuestra manera digital. Ahí también puedes mandar notita de audio a través del micrófono rojo que es el TalkBack, porque estamos en el consultorio del amor con mi querida Luzma. Les platico, miren, Claudia acaba de ser mamá, es mamá primeriza, añoraba este momento, pero las cosas pues no están siendo como pues espera, no está siendo feliz, está haciendo todo lo contrario, incluso no siente esa conexión con su bebé y no sabe qué hacer. Además pregunta pues cómo expresar lo que está viviendo sin ser juzgada, Luzma.
3: Qué difícil eso, ¿no? Porque siempre como mamás vivimos cargando culpas, emociones difíciles, perfección. Hoy hay una cultura en donde esperan que, o esperamos que las mamás tengamos como muchas actividades, seamos mamás trabajadoras, pero que hagamos ejercicio, pero que seamos mamás perfectas.
2: Oye,
3: y más que, y más,
2: ¿no? Porque es que esa sobreexigencia sí está muy cañona. La verdad es que en algún momento hay por ahí una frase que dice, qué difícil es ser mamá. Ahora imagínate ser mamá que trabaja. Ahora imagínate ser mamá que trabaja y que se dedica al hogar, ¿no? Ser mamá que trabaja, que tiene negocio, que se dedica al hogar, o sea, multifuncional.
3: Exacto. Y entonces hoy esperamos que las mamás seamos perfectas. Y de pronto esta imagen, ¿no? Y lo que está pasando Claudia con esta imagen de lo que ella esperaba de ser mamá, contra lo que a lo mejor está sucediendo, pues está impactando. Es como esta contradicción de, pero yo esperaba que esto pasara así y así y no está sucediendo.
2: Tenía que ser de esta manera.
3: Y esto genera mucha culpa.
2: También, pues sí, nos dices que, Azul, la verdad es que me encuentro en un entorno perfecto. O sea, cuento con mis suegros, cuento con mis papás, mi esposo es maravilloso. O sea, todo es perfecto, el panorama es maravilloso, o sea, muy envidiable en muchas veces, ¿no? Pero la verdad es que no me siento en ese modo, no me siento feliz, sino no está la conexión con mi bebé.
3: Sí, y entonces aquí es importante decirle a Claudia que no habemos, hay un especialista, Winnicott, ¿no?, que nos habla de que no habemos mamás perfectas, sino suficientemente buenas. Y esa frase me encanta y es maravillosa, porque no necesitas ser perfecta, Claudia, Azu, Luzma, a todas las mamás les digo, no necesitamos ser perfectas, necesitamos aprender a conectar, necesitamos aprender a escuchar, pero también aprender a escucharnos a nosotras primero. Y si necesitamos ese apoyo emocional, una escucha de alguien que sea cercano, una escucha de alguien que pueda abrirme las puertas de su corazón, si necesito un descanso, si necesito decirle a alguien, cuida a mi bebé tantito para que yo me duerma un ratito y pueda descansar, se vale. Y no habemos mamás perfectas, sino suficientemente buenas para nuestros bebés.
2: Ay, qué bonito, Luzma. Pues Clau, ya escuchaste, aquí está nuestra especialista. Si requieres de un acompañamiento profesional, porque ya lo decían por ahí Luna Arellano, quienes comentan en Facebook, es importante pues tomar esta alternativa. ¿En dónde te encuentran, Luzma?
3: Me encuentran en Instagram y Facebook como psic.luzmaría y pues bueno, ahí estoy a sus órdenes. Recuerden, siempre es importante saber que podemos buscar apoyo y podemos sentirnos mejor.
2: Ay, sí. Oye, un abrazo grande para Claudia, porque la verdad se dio esta apertura y dijo, oigan, ayuda. O sea, necesito expresar esto, necesito pues contarles. Y pues
3: y
2: gracias.
3: Eso es muy valiente, Clau. Muy valiente de tu parte, Claudia, y pues bueno,
2: muy admirable, muy admirable, Clau, y las cosas van a surgir de mejor manera. Ya escuchaste aquí a Luzma, un acompañamiento profesional es lo que pues sí se te recomienda. Te mandamos abrazo con todo el amor, con toda la paz, con todo lo bonito, porque verás que esta etapa se va pues se va a recomponer.
3: Todo pasa.
2: Todo pasa, todo va a pasar. Gracias, Luzma. Nos vemos el viernes.
4: Nos vemos el viernes. Okay. Gracias.
2: Gracias, Clau. Gracias a quienes mandaron notita de audio a través de iHeartRadio y a quienes comentan en Facebook. Estoy como Azucena Linas, en amor. Te mandamos abrazo, Clau. Son las 8 de la mañana con 51 minutos. Aquí en Amor 92.5, solo música romántica.
5: A tu salud, amiga.
6: Salud por ti y por mí.

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2: Segunditos para que den las 9 de la mañana y ya sabes que si tú me lo permites, yo te acompaño hasta las 12 del día aquí en Amor 92.5, solo música romántica. Soy Azucena Linas, afortunada, sí, porque estamos iniciando semanita, mes, y yo a tu lado a través de iHeartRadio, nuestra manera digital. Y sí, hay que sentirnos afortunados por este nuevo despertar. Así es que es momento de agradecer. Gracias Dios, universo, constelaciones, galaxia, gracias a quien tú quieras por esta nueva oportunidad. Acuérdate que de aquí para adelante todo puede cambiar. Todo depende de ti, nada de pretextos. Mejor nos ocupamos, es mejor. Está más padre enfocarnos, hacer la diferencia y que todo mejore. Aquí en Amor 92.5.
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2: ¿A dónde vamos? Sí, que sí, a la oficina, al negocio, en el transporte público. Oye, los conductores por aplicación, gracias por llevarme a bordo. Y no solo de su corazón, también a través de iHeartRadio, nuestra manera digital. Búscame en Facebook, estoy como Azucena Linas en Amor. Iniciamos hora musical. Este es de Mon Laferte. Súbele.

9 de la mañana con 8 minutos y nosotros cantando y recordando con Timbiriche. Soy un desastre. No creo que seguimos siendo un desastre. En Amor 92.5, solo música romántica. Soy Azucena Linas. Y sí, ya sabes que cantando con sentimiento te acompaño a través de iHeartRadio, nuestra manera digital. Amo escucharles. Ay, ¿cómo están? ¿Cómo vamos en nuestro inicio de

semana, en nuestro inicio de mes. Híjole, a veces las cosas no son tan perfectas y romantizamos y nos echamos flores, pero híjole, yo sé que ser mamá, yo también coincido con eso, es todo lo que en algún momento soñé. Pero ¿qué crees? Es más difícil de lo que jamás imaginé. Es alegría y duda, todo al mismo tiempo. Es dar tanto de mí que a veces olvido quién era. Y de alguna forma, ser una versión de mí que nunca había conocido. Llamar en lo que me he convertido. Es desear que los días difíciles pasen rápido. Y luego querer que el tiempo se detenga para poder disfrutar un poco más de cada etapa. Es volver a ver el mundo con ojos nuevos. Sí, con esos chiquitos y hermosos, los del bebé. Y recordar que lo cotidiano también puede ser mágico. Es sentir que siempre te he conocido y amado. Es no recordar cómo era la vida antes de que existieras. Y al mismo tiempo, sí, también es extrañar la libertad que tenía antes de que llegaras. Es encontrar alegría en las cosas más simples. Es vivir con la duda constante de si lo estoy haciendo bien. Y aún así, dar lo mejor de mí cada día. Incluso cuando estoy agotada, porque me canso, porque de verdad a veces no sé qué hacer. No siempre es perfecto, ni fácil. A veces me siento perdida en todo ese caos. Pero tenerte a ti es el regalo más grande de mi vida. Así es que, sí, sí lo estás haciendo bien. Te mando un abrazo con toda el alma porque lo vas a hacer mucho mejor. Son las 9 de la mañana con 11 minutos. Aquí en Amor 92.5, solo música romántica. Y ya sabes que yo te acompaño a través de iHeartRadio. Soy Azucena Linas. Saludos, Iván Martínez. Saludos.

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No estás sola, ya lo dijo Gloria Trevi, aquí en Amor 92.5, solo música romántica. Son las 9 de la mañana con 25 minutos y no estás sola porque yo te acompaño a través de iHeart Radio, nuestra manera digital. Soy Azucena Linas, dichosa, muy feliz porque me llevas a bordo y no solo de tu corazón, que sea la oficina, que sea el trabajo, en el transporte público, a ti, conductor de aplicación, en casita, tal vez, donde estés. Gracias por permitirme que esté ahí cerquita de ti, juntitas, juntitos. Y es momento de regalarnos estos segunditos. Vamos a alimentar el alma, vamos a alimentar el cuerpo con esta respiración profunda que claro que se requiere. Lo merecemos con un estiramiento, si gustas. Y así hacemos nuestra afirmación del día, ¿te parece? Así es que inhala. Exhala. ¡Ah, qué rico! Y decimos así. Universo, sí. A un mes mágico, divino, gozoso, abundante, próspero, exitoso, lleno de momentos que arropen el corazón. Va de nuevo. Universo, sí, a un mes mágico, divino, gozoso, abundante, próspero, exitoso, lleno de momentos que arropen el corazón. Hecho está. Sí, porque estamos recibiendo un nuevo mes y qué mejor que atraerlo con cosas positivas. Ya sabes que la mente es poderosa. A la mente hay que hablarle firme, contundente, porque es secreto lo que decimos. Entonces vamos a atraer lo que merecemos y eso que deseamos. Estás en Amor 92.5, solo música romántica. Y yo feliz te acompaño a través de iHeart Radio, nuestra manera digital. 9 de la mañana con 28 minutos. Soy Azucena Linas y te dejo cantando con Rocío Dorcal. ¡Súbele!

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1: Que tu día esté repleto de amor. 9 de la mañana con 35 minutos.

Frente a Frente de Janet. 9:41 a.m. Aquí en Amor 92.5, solo música romántica. Soy Azucena Linas y ya sabes que yo, honrada, feliz, me encanta estar cerquita de ti a través de iHeartRadio, nuestra manera digital. ¿Qué tal pinta nuestro inicio de semana, nuestro inicio de mes? No, hombre, una cosa maravillosa. Nosotros con la actitud positiva y enfocadas y enfocados, porque sinceramente cada persona tiene habilidades diferentes, ustedes lo saben. Tiene la capacidad de abrirse paso de acuerdo a lo que sabe y a lo que se le facilita. El nacer con ciertas cualidades te da la posibilidad de, ¿qué crees? Ay, de salir adelante. Y solo es cuestión de enfocarte y sacarle provecho a eso que dices, eso es que yo soy buena para esto, yo soy bueno para aquello. A veces se nace con ciertas virtudes, que es importante, sí, puntualizar eso y sacarle provecho, ¿por qué no? Y de ello trata nuestra nota mental que dice así: soy capaz de generar ingresos haciendo lo que amo, porque mi talento tiene valor y merece ser reconocido. Va de nuevo. Soy capaz de generar ingresos haciendo lo que amo, porque mi talento tiene valor y merece ser reconocido. Ya sabes que esta nota mental te la comparto, róbala, es tuya, pero sobre todo ponla en práctica. ¡Ay! Mi ingeniera, que una chulada, mi querida Bere. Tú eres buena para muchas cosas, ¿cómo de que no? Ay, es de las que quieren que la tire uno para que la levante. Ella es una líder nata, ¿no? Vieran cómo organiza el asunto y cómo manda. Pero ya pronto va a regresar a las andadas. Te quiero, preciosura. Gracias por escuchar Amor 92.5, solo música romántica. Soy Azucena Linas, a través de iHeartRadio.

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10 de la mañana con 11 minutos, no, hombre, y nosotros con nuestro bailecito mañanero devuelve Ricky Martin, Ángeles Azules y Tini. Aquí en Amor 92.5, solo música romántica. Soy Azucena Linas, bailándose, gozando el inicio de semana a través de iHeartRadio, nuestra manera digital. Estamos en el abriendo debate. ¿Qué dice el público? A ver, ¿qué dicen ustedes? ¿Una mamá primeriza se debe imponer para hacer a su criterio la crianza del bebé? ¿O si debe seguir todos los consejos? Dice por acá mi querido Joel Azú, yo soy papá y yo creo, sí, considero que sí hay que tener apertura, porque no tenemos manual. Regularmente, así tengamos uno, dos, tres hijos, siempre son casos diferentes. Entonces yo creo que sí se debe tener apertura. Muy bien, Joel, me gusta esa parte de la apertura para recibir consejos, ¿sí? Sí, espero que sí sea eso. O la apertura para hacer de todo. No sé, Joel, no me especificaste eso. Pero yo creo que debe ser, pues, para recibir, pues, una guía, un consejo. Porque, ya lo dijiste, no traemos manual. Y, pues, sinceramente, sí vamos en el prueba y error. Así es esto. ¿Ustedes qué dicen? Yo quiero escucharles. Una mamá primeriza se debe imponer para hacer a su criterio la crianza del bebé, o si debe seguir todos los consejos. Manda notita de audio para que te escuchemos a través de iHeartRadio. En Facebook estoy como Azucena Linas en Amor, está la publicación. Escribe si yo encantada te leo. Son las 10 de la mañana con 13 minutos. Aquí en Amor 92.5, solo música romántica. Te dejo con Alex Sintek.

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hipotéticamente, de Matiz y Leonel García. 10 de la mañana con 27 minutos. Aquí en Amor 92.5, solo música romántica y nosotros con sentimientos, cantando, gozando, coreando a través de iHeartRadio, nuestra manera digital. Te recuerdo que ahí está el micrófono rojo, que es el talkback para que mandes notitas de audio. Queremos escucharte. ¿Qué dice el público? Soy Azucena Linas y estamos en el Abriendo Debate. A ver, ¿qué dicen ustedes? ¿Una mamá primeriza se debe imponer para hacer a su criterio la crianza del bebé o si debe seguir todos los consejos? ¿Qué dicen ustedes? Dice por acá mi querida Shelly. Hola, bonito día. Excelente inicio de mes. Excelente inicio, mi querida Shelly. Creo que es importante seguir los consejos de mamá, de la abuelita y quizás hasta de las amigas que ya fueron madres. Y también dejarse guiar por el criterio personal. Debe haber equilibrio entre lo que le aconsejan y lo que la madre cree conveniente. Me gusta, me encanta eso. La parte del equilibrio, Shelly. O sea, acabas de decir algo fundamental. El equilibrio entre lo que te van aconsejando, lo que te van diciendo, pero también pues ir creando tu propio criterio. Muy bien, amo esa respuesta. ¿Ustedes qué dicen? ¿Una mamá primeriza se debe imponer para hacer a su criterio la crianza del bebé? ¿O si debe seguir todos los consejos? Manda notita de audio, te queremos escuchar a través de iHeartRadio en Facebook. Me encuentras como Azucena Linas. En Amor está la publicación. Escribes y yo encantada te leo. 10 de la mañana con 29 minutos. Aquí en Amor 92.5, solo música romántica. ¿Desayunando? ¡Ay, qué rico! ¡Provechito! ¿Algo calientito? Por favor, yo me uno a ustedes.

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0: 10 de la mañana con 43 minutos. Esto fue de David Bisbal. Vivir así es morir de amor. Solo aquí en Amor 92.5, solo música romántica. Soy Azucena Linas. Y sí, ya sabes que viviendo a tu lado a través de iHeartRadio, nuestra manera digital. Amo, que si a la oficina andamos en el negocio ya listando, no sé, para los peques en la tarde, porque algunos entran en la tarde a la escuela. Tú ya te estás alistando para recogerlos, vas en el transporte público. Los conductores de aplicación, saludos para mi querido George Medina, que siempre me lleva a bordo, y no solo de su corazón. A ver, estamos en el abriendo debate. ¿Una mamá primeriza se debe imponer para hacer a su criterio la crianza del bebé? ¿O si debe seguir todos los consejos? ¿Qué dice el público? Dice por acá mi querida Mónica Méndez. Azu, no, yo sí soy muy tajante, porque sinceramente, ay, se va a escuchar muy, muy contundente este mensaje, pero dice, sinceramente, luego todo el mundo quiere opinar, y no, yo sí les dije, ¿saben qué? Yo solita, déjenme ir aprendiendo, dejen crear mi propio criterio, y ya será cuestión de mi bebé y de mí a ver cómo nos va. Muy respetable, Moni. O sea, al final, yo creo que todos los que hemos sido papás sabemos que de sobra que no hay manual, no hay como ese instructivo, esa manera de decir, hey, es que es por este camino, es que es por el otro. O sea, al final, tanto los hijos, el estilo de vida, o sea, yo creo que vas creando una rutina, vas creando enseñanzas, vas creando por ahí pues criterios propios, ¿no? Y dice Moni, dice, ¿sabes qué? Yo sí les dije, no me digan, yo solita, déjenme. Muy válido. Y bueno, pues yo creo que en general la mayoría sí dice, ¿sabes qué, Azú? Hay que hacer un equilibrio, hay que aceptar consejos, pero también el equilibrio de pues tú tener tu propio criterio. Muchísimas gracias a quienes mandan notita de audio a través de iHeartRadio, también a quienes escriben en mi Facebook. Estoy como Azucena Linas, en Amor. Son las 10 de la mañana con 46 minutos, aquí en Amor 92.5, solo música romántica. Y yo te dejo cantando con Elefante. Oye, ¿desayunando? Provechito.
1: Aquí estoy.

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2: 11 de la mañana con 2 minutitos. Y sí, yo te acompaño a través de iHeartRadio, nuestra manera digital. Soy Azucena Linas, aquí en Amor 92.5, solo música romántica. ¡Qué fortuna la nuestra! Sí, iniciando semana, iniciando mes, avanzando. Y es importante agradecer, claro. Gracias Dios, universo, constelaciones, galaxia. Gracias a quien tú quieras, porque hay oportunidad, hay posibilidad. Todo es cuestión de que tú quieras, ¿eh? Todo depende de ti. De aquí para adelante, nada de pretextos, todo en enfoque, todo con productividad, todo con sonrisa y ya sabes, con buena vibra. Gracias por llevarme cerquita, aquí en Amor 92.5.
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2: Yo te acompaño a través de iHeartRadio. Soy Azucena Linas, iniciamos Hora Musical. Esto es de Dulce. Ay, ¿cantamos? Ok, súbele.

11 de la mañana con 8 minutos y nosotros disfrutando de Rosalía y Sauvignon Blanc. Aquí en Amor 92.5, solo música romántica. Soy Azucena Linas, afortunada, sí, ya sabes que me encanta que me dejes estar cerquita de ti a través de iHeartRadio, nuestra manera digital. Iniciando semanita, iniciando mes, y yo creo que sí, debes de poner atención porque de repente se nos olvida que todos somos buenos para algo. Sí, cada quien tiene una cualidad, cada quien tiene aptitudes que dices, oye, es que a mí me gustaría, no sé, hacer esto, y esa persona se le súper facilita. Cada persona tiene habilidades diferentes, tiene la capacidad de abrirse paso de acuerdo a lo que sabe y a lo que pues precisamente le nace así. O sea, de repente dices, sí, es que pues es algo muy innato. Y es que ciertas personas tienen esa cuestión de, sí, de enfocarse y de sacarle provecho. Y yo creo que todos deberíamos de hacer eso. De eso trata nuestra nota mental, que dice así: soy capaz de generar ingresos haciendo lo que amo, porque mi talento tiene valor y merece ser reconocido. Va de nuevo: soy capaz de generar ingresos haciendo lo que amo, porque mi talento tiene valor y merece ser reconocido. Recuerda que esta nota mental yo te la comparto, es tuya, róbala. Pero sobre todo, ponla en práctica. Ya la encuentras en mi Facebook, estoy como Azucena Linas, en Amor.

Las 11 de la mañana con 10 minutos, aquí en Amor 92.5, solo música romántica. Gracias por llevarme cerquita a través de iHeartRadio. Activos, activas, sí, iniciando la semanita con todo, por favor, que sea maravilloso, que sea sumador, positivo y sobre todo, con amor.

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querido hijo mío, de Diana Vanoni. 11 de la mañana con 26 minutos, aquí en Amor 92.5, solo música romántica. Soy Azucena Linas, y ya sabes que para mí un honor que me dejes acompañarte a través de iHeartRadio, nuestra manera digital. Gracias por llevarme a bordo, y no solo de tu corazón. Ay, ¿qué tal sentimos nuestro inicio de mes, nuestro inicio de semana? ¿Cómo va pintando el asunto? Yo creo que a veces olvidamos, híjole, lo rápido que pasa el tiempo y lo afortunadas y afortunados que somos, ¿sí? No todo es perfecto, pero yo creo que diario tenemos que decir, hoy tengo todo lo que necesito. Sí, porque podemos, pues tenemos la oportunidad de ir por más. Y es que diario debería de sentirse así, porque hoy abrí los ojos y recibí una nueva oportunidad para vivir. Porque hay aire en mis pulmones, salud en mi cuerpo, fuerza en mis pasos y un corazón que, a pesar de todo, todavía cree. Lo siento así porque hay personas que me quieren, momentos que me sostienen y sueños que siguen dándole sentido a mi vida. Aunque todavía haya cosas por ordenar, hoy reconozco que todo lo vivido me está enseñando algo. Me está formando y me está ayudando a crecer. Hoy no me falta nada esencial. Tengo vida, tengo salud, tengo fe, tengo amor cerca de mí y tengo la certeza de que estoy exactamente donde debo estar. Solo por eso, este día ya es un regalo que abrazo con gratitud y este momento una bendición que me recuerda cuánto tengo. Así es que gracias, ¿sí? Gracias porque hoy tengo todo lo que necesito y la posibilidad de ir por más, claro que sí. Estás en Amor 92.5, solo música romántica. Te mando un abrazo con toda el alma para que sea un inicio de semana y un inicio de mes brillante. Llévame cerquita a través de iHeartRadio, nuestra manera digital. Soy Azucena Linas. Te dejo con Yuri. 11 de la mañana con 28 minutos.

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11 de la mañana con 43 minutos. Que el resto de nuestro día, la semana, el mes esté como la vibra de Mariposa Tecnicolor de Laura Pausini. Aquí en Amor 92.5, solo música romántica. Soy Azucena Linas. Y si feliz, gozando, bailando, yo te acompaño a través de iHeartRadio, nuestra manera digital. No, hombre, es que iniciar la semana con esta vibra bonita, iniciando mes, ya saben que nosotros, polvitos mágicos, actitud positiva. Yo sé que todo, pues nada es perfecto, que por ahí hay cositas que no andan resultando, que no cuadran, pero la manera en la que manejas las circunstancias, la manera en la que llevas esas situaciones, marcan la diferencia. Así es que no lo olvides. Actitud de mariposa tecnicolor, bailando y pensando en que todo, todo tiene que mejorar. Nada es eterno. Si va mal, se tiene que componer, a fuerza que se tiene que componer. ¿Cómo andamos? ¿Cómo están? ¿Qué tal sienten este junio? Que pinte maravilloso, que pinte bonito, que pinte de lo más genial, porque ya saben que yo amo acompañarles, yo amo estar con ustedes y que me permitan seguirlos cuidando. Ya saben que me encargaron al team madrugador desde las 6 de la mañana, así es que despertando con toda la actitud. ¿Qué creen? Si yo me tengo que despedir, tengo que irme a hacer más cositas. Espero que ustedes tengan un día maravilloso, un día sumador, positivo. Les agradezco que me dejen estar a su lado a través de iHeartRadio, nuestra manera digital. Les recuerdo que nuestra única misión en la vida es ser felices. Así es que vamos a vivirla al máximo, porque tú no sabes cuándo toque devolverla. Soy Azucena Linas, afortunada que me permitas estar a tu lado, que me lleves a bordo, y no solo de tu corazón, sino también por iHeartRadio. No te despegues, continúa en Amor 92.5, solo música romántica, porque a las 2 de la tarde llega mi querido José Cortés. Ustedes y yo tenemos cita mañana a las 6 de la mañana. Excelente inicio de semana, excelente inicio de mes, todo positivo, todo sumador, pero sobre todo, todo con amor. Hasta mañana.

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0: Este es el decreto de mediodía.
1: Es mediodía. Tu mañana ya terminó. Estás por arrancar la segunda parte de tu día. Piensa solo en cosas buenas, en cosas bonitas. Piensa en tus seres queridos que te esperan en casa. Pero sobre todo piensa en esa situación que realmente quieres que te suceda. Y para lograrlo, vibra alto y repite estas palabras. Me amo, me amo, me amo. Me valoro, me valoro, me valoro, me acepto tal y como soy. Como soy. Tengo la capacidad de eliminar cualquier condición negativa en mi vida. Mis errores solo son oportunidades de aprendizaje. Me libero de toda carga de culpa, vergüenza y duda. El universo me favorece con nuevas oportunidades. Elimino toda barrera que me impida ir hacia mi propósito. Agradezco la salud que tengo y cada una de las bendiciones que me ha dado este nuevo día. Y recuerda esto, solo tú puedes crear la mejor versión de ti mismo o de ti misma. En amor, solo música romántica. Que siga siendo un gran día.
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6: 2:00 p.m. Yo soy José Cortés y te doy la bienvenida a esta tarde de amor. Es que ya es lunes y hoy quiero que hablemos de esas ocasiones en las que nos da miedo mostrarnos vulnerables. Sea por miedo a que nos hagan daño o quizá por miedo a demostrar lo que sentimos, pero hay ocasiones en las que el mostrarnos vulnerables nos cuesta y, ¿sabes? Hasta se nos olvida qué sentimos. Esta tarde quiero que hablemos de atrevernos a mostrar ese lado vulnerable, de abrazar ese lado vulnerable. Y yo te pregunto, ¿por qué crees que cueste tanto mostrar nuestro lado vulnerable? Cuéntamelo, platícamelo a través del Talkback de la aplicación de iHeartRadio. Oye, guárdame a través de tus memorias de iHeartRadio para que cada vez que abras la aplicación disfrutes de Amor 92.5. Y también a través de iHeartRadio. Yo soy José Cortés, no te vayas, quédate, que te quiero compartir una frase que a mí me pone a pensar en ese lado vulnerable que todos tenemos.

Detrás de mi ventana canta Yuri aquí en Amor 92.5, solo música romántica. Y también a través de iHeartRadio. Yo soy José Cortés y, ¿sabes? Hoy hablamos de atrevernos a mostrar ese lado vulnerable que vive y convive con nosotros. Y es que yo estoy convencido de que todos tenemos ese lado vulnerable, ¿sabes? Incluso quienes aparentan ser más fuertes. Y es que muchas veces nos enseñaron que ser fuerte significa no llorar, no mostrar miedo, no decir lo que sentimos y aparentar que todo está bien, aunque por dentro estemos hechos pedazos, ¿sabes? Y poco a poco vamos construyendo barreras para protegernos, para evitar que alguien nos lastime o para no sentirnos juzgados por mostrar lo que realmente pasa en nuestro corazón. Por eso a veces cuesta tanto ser vulnerables, porque implica arriesgarnos, francamente. Implica aceptar que sentimos miedo, tristeza, inseguridad, amor. Y yo te quiero compartir una frase que francamente me cambió la vida desde que la escuché y espero que también mueva algo en tu corazón. Por más dura que sea una armadura, solo significa que entre más fuerte es, más débil es el que la habita. ¿Tú por qué crees que cueste tanto mostrar nuestro lado vulnerable? Cuéntamelo, platícamelo a través del Talkback de la aplicación de iHeartRadio y quédate conmigo aquí en Amor 92.5, solo música romántica y también a través de iHeartRadio. Yo soy José Cortés, no te vayas, quédate que esta tarde yo quiero que juntos leamos todos tus comentarios.

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2 de la tarde con 28 minutos. Estás en Amor 92.5, solo música romántica. Y también a través de iHeartRadio. Yo soy José Cortés y, ¿sabes? Hoy hablamos acerca de eso que nos cuesta demostrar, nuestro lado vulnerable. Y como siempre, yo quiero agradecerte cada historia, cada comentario que me haces llegar a través del talkback de la aplicación de iHeartRadio. Ese micrófono blanco sobre un circulito rojo, ese es nuestro talkback. Oye, y esta tarde, mi querida Patty Corona tiene un mensaje que yo te quiero compartir. Dice así: yo creo que cuesta mucho mostrar nuestro lado vulnerable porque muchas veces ya nos lastimaron antes. Entonces uno aprende a guardarse las cosas, a hacerse la fuerte y a no decir realmente lo que siente por miedo a que vuelvan a rompernos el corazón. A mí me pasó muchísimo tiempo. Me costaba expresar cuando algo me dolía o incluso decirle a alguien que lo quería, porque sentía que mostrar sentimientos era darle poder a otra persona para hacerme daño. Mira, mi querida Patty, yo creo que sí es darle poder, pero un poder bonito, no para que nos destrocen. Y muchas veces nos cerramos ciertamente cuando alguien nos lastima, pero ese lado vulnerable de nosotros es algo que no podemos silenciar. Simplemente está, existe, y hay que aprovecharlo, hay que abrazarlo. Oye, te mando un abrazo gigante, quédate conmigo aquí en Amor 92.5, solo música romántica, y también a través de iHeartRadio. Yo soy José Cortés, no te vayas, quédate, que hoy nos atrevemos a abrazar, a valorar esa parte vulnerable que todos tenemos.

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2:47, estás en Amor 92.5, solo música romántica, y también a través de iHeartRadio. Yo soy José Cortés y, ¿sabes? Hoy hablamos de abrazar ese lado vulnerable de nosotros. Y es que ser vulnerables no es algo malo, aunque muchas veces la vida nos haya hecho creer lo contrario, ¿sabes? Porque sí, abrir el corazón da miedo, sin duda. Decir lo que sentimos, aceptar algo que nos duele o permitir que alguien vea nuestras emociones más profundas puede hacernos sentir expuestos, desnudos. Pero encerrar al corazón tampoco nos va a llevar a nada bueno. A veces el corazón se atreve a dejar de sentir si hacemos eso. Por eso hoy quiero invitarte a abrazar ese lado vulnerable que vive adentro de ti. A dejar de pelearte con tus emociones. Empezar a entender que sentir no te hace débil, te hace simplemente ser tú. Porque las personas más fuertes no son las que nunca lloran o las que nunca se rompen, sino las que tienen el valor de seguir siendo así, sensibles, en un mundo en donde muchas veces estamos obligados a ser duros. Por más dura que sea una armadura, solo significa que entre más fuerte, más débil es el que la habita. Oye, gracias por estar conmigo aquí en Amor 92.5, solo música romántica, y también a través de iHeartRadio. Yo soy José Cortés, no te vayas, quédate, que ya viene una hora de música continua y yo me quedo contigo a ser tu cómplice.

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3: 3:02 p.m. Yo soy José Cortés y te doy la bienvenida a esta hora de música continua para acompañar la tarde, los alimentos. Si estás comiendo, buen provecho. Si vas manejando, maneja con cuidado, maneja con amor. Y sobre todo, te invito a que esta tarde te dejes sentir lo que llevas en el corazón. Y, ¿por qué no? Cantar, dedicar todas estas canciones, porque cada una de ellas lleva un montón de historias, recuerdos, o por qué no, sentimientos. Oye, recuerda siempre guardarme en tu memoria de iHeartRadio, para que cada vez que abras la aplicación, disfrutes de Amor 92.5.
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3: Y también a través de iHeartRadio. Yo soy José Cortés, no te vayas, quédate, que para iniciar esta hora de música continua, te dejo con José José, o tú, o yo, y se vale dedicarla.

Cuando seas grande, canta Miguel Mateos aquí en Amor 92.5, solo música romántica y también a través de iHeartRadio. Yo soy José Cortés y oye, esta tarde yo pienso en esas ilusiones que tenemos cuando somos pequeños. Cuando seas grande, ¿qué quieres ser? Oye, es que no sé, yo pienso que aún no terminamos de crecer, nunca terminamos de crecer. Y cuando seamos más grandes, ¿qué queremos lograr? ¿Cuál es nuestra meta? ¿Qué queremos conseguir? Cuéntamelo, platícamelo a través del talkback de la aplicación de iHeartRadio. Ese micrófono blanco sobre un circulito rojo, ese es nuestro talkback. O también a través de mis redes sociales en Facebook, en Instagram, en X, me encuentras como José Cortés en Amor. Y yo siempre estoy aquí para platicar contigo, para ser tu cómplice. Y por supuesto, para que me platiques tú. ¿Qué quieres ser cuando seas grande? Oye, quédate conmigo en esta hora de música continua, aquí en Amor 92.5, solo música romántica, y también a través de iHeartRadio. Yo soy José Cortés, no te vayas, quédate, que quiero que sigamos cantándole a eso que llevamos en el corazón. Esto se llama Hasta la Raíz, y se ha vuelto un clásico de clásicos, para sacar eso que llevamos en el corazón. Es de Natalia Lafourcade, y se canta a todo pulmón.

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Lo mejor de mí canta Cristian Castro. Ya son las 3 de la tarde con 25 minutos. Aquí en Amor 92.5, solo música romántica. Y también a través de iHeartRadio. Yo soy José Cortés. Y oye, esta tarde, esa es la invitación. A que entreguemos lo mejor de nosotros. Siempre con todo el corazón, siempre con muchísimo amor. Porque, ¿sabes? Cuando te atreves a entregar el corazón entero, lo que siente, los latidos. Yo creo que el amor simplemente llega y hay que dejarlo llegar. Entregar el corazón, yo creo que es la mejor idea siempre. Porque cuando lo hacemos con honestidad, con amor, simplemente nos estamos atreviendo a vivir. Y es que vivir con amor siempre va a ser la mejor opción. Oye, gracias por estar conmigo en esta hora de música continua aquí en Amor 92.5, solo música romántica, y también a través de iHeartRadio. Yo soy José Cortés, no te vayas, quédate, que seguimos cantando en esta hora de música continua. Esto es de Maná, se llama Clavado en un bar, y quiero que nos atrevamos a cantarla, a bailarla, a brincar, a gozar, porque de eso se trata esta tarde de lunes.

Es demasiado tarde, canta Ana Gabriel. Ya son las 3 de la tarde con 40 minutos. Aquí en Amor 92.5, solo música romántica. Y también a través de iHeartRadio. Yo soy José Cortés y, ¿sabes? A veces llegamos demasiado tarde. A veces quizá muy temprano. No sé, yo creo que los tiempos para el amor son perfectos. Sí, porque hay ocasiones en las que el amor llega a nuestra vida y simplemente tenemos que dejarlo llegar. Y hay ocasiones en las que el amor llega tarde y quizá esa relación no prospera. O cuando llegamos demasiado temprano a la vida de alguien, quizá no está lista para nosotros y para el amor que tenemos para ofrecerle. Por eso yo digo que los tiempos para el amor son perfectos, sí. Porque ni tarde ni temprano. Ahora. Ese es el momento de amar. Ahora. Siempre ahora. Ahora que estamos vivos. Ahora que sentimos. Ahora que nos atrevemos a entregar el corazón. Oye, gracias por estar conmigo en esta hora de música continua aquí en Amor 92.5, solo música romántica. Y también a través de iHeartRadio. Yo soy José Cortés, no te vayas, quédate, que ya viene la hora de la sobremesa para que tú y yo podamos platicar. Y por supuesto, yo quiero ser tu cómplice. Esto se llama Si Tú No Vuelves, es de Miguel Bosé y Shakira, y es otra de esas canciones que se dedican desde lo profundo del corazón.

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2: 4 de la tarde en punto. Yo soy José Cortés y te doy la bienvenida a esta hora de la sobremesa para que podamos platicar. Y es que hoy quiero que le robes unos minutitos a la tarde. No es nada sencillo, yo lo sé, pero entre tantas cosas que casi siempre traemos cargando, con tantos pendientes, con tantas preocupaciones, a veces se nos olvida buscar ese momento en el día para nosotros, para darnos un momento de paz. Pero esta tarde yo quiero que te lo permitas aquí conmigo. Y claro, yo te pregunto, si pudieras robarle unos días, unos minutos al día, ¿qué harías? Cuéntamelo, platícamelo a través del Tech Back de la aplicación de iHeartRadio. Ese micrófono blanco sobre un circulito rojo, ese es nuestro Tech Back. Oye, y guárdame en tu memoria de iHeartRadio para que cada vez que abras la aplicación, disfrutes de Amor 92.5.
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2: Y también a través de iHeartRadio. Yo soy José Cortés, no te vayas, quédate que hoy hablamos de darnos un momento para nosotros.

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1: Ruleta rusa canta Kenia Oz. Ya son las 4 de la tarde con 27 minutos. Aquí en Amor 92.5, solo música romántica. Y también a través de iHeartRadio. Yo soy José Cortés y esta tarde hablamos de dejarnos robarle unos minutitos al día. Y es que te confieso que yo soy una de esas personas que siempre anda pensando en los pendientes, en todo lo que hay que hacer, en todo lo que quisiera aprender y vivir. Y es que muchas veces vivimos planeando un montón de cosas, pero no siempre nos atrevemos a vivirlas. Y uno de nuestros pretextos es justo que nunca tenemos tiempo. Y quizá el secreto es dejar de pensar tanto y empezar a atrevernos a vivir todo eso que queremos. Yo creo que siempre podemos buscar darnos un momento para nosotros, unos minutitos para alejarnos de todo y despejar. Por ejemplo, yo te confieso que si pudiera robarle unos minutitos al día, invitaría a salir a esa persona especial para mí, porque nunca es suficiente tiempo el que paso a su lado, ¿sabes? Quizá la invitación sería por un café o platicar con ella, como siempre, porque amo escucharla hablar. O la invitaría a caminar por las calles de la ciudad, curioseando, sin preocuparnos por nada, despejar un momento. Porque amo darme unos minutos para mí, claro, pero amo más darme unos minutos a su lado. Yo te pregunto, si tú pudieras robarle unos minutitos al día, ¿qué harías? Cuéntamelo, platícamelo a través del talkback de la aplicación de iHeartRadio y quédate conmigo aquí en Amor 92.5, solo música romántica y también a través de iHeartRadio. Yo soy José Cortés, no te vayas, quédate, que esta tarde yo quiero que juntos leamos todos tus comentarios.

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4:43, estás en Amor 92.5, solo música romántica, y también a través de iHeartRadio. Yo soy José Cortés, y sabes, hoy hablamos de robarle unos minutitos al día, y como siempre, yo quiero agradecerte cada historia, cada comentario que me haces llegar, también a través de mis redes sociales. Me encuentras como José Cortés en Amor, y yo siempre estoy aquí para platicar contigo, y es que mi querida Ariadna Aguilar tiene un mensaje que yo te quiero compartir. Dice así: si pudiera robarle unos minutitos al día, me los dedicaría a mí. Parece algo simple, pero la verdad es que hace mucho que no lo hago. Entre el trabajo, la casa, los hijos, las preocupaciones, siempre encuentro tiempo para todos, menos para mí. Me sentaría con una taza de café y me pondría a escuchar música sin hacer nada más, sin prisas, sin pendientes, sin sentirme culpable. Creo que aprovecharía esos minutos para recordar quién soy, además de ser mamá, esposa, hija y trabajadora. Mi querida Ariadna, tienes toda la razón. Y qué hermoso que lo digas así. Y es que, además de mamá, esposa, hija, trabajadora, eres una persona, eres un ser humano y necesitas darte ese espacio para ti. Porque, ¿sabes? Si no lo haces tú, nadie más lo va a hacer. Te mando un abrazo gigante, quédate conmigo aquí en Amor 92.5, solo música romántica, y también a través de iHeartRadio. Yo soy José Cortés, no te vayas, quédate, que hoy hablamos de darnos unos minutitos para nosotros.

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3: 5 de la tarde en punto. Yo soy José Cortés y hoy seguimos hablando de atrevernos a darnos un momento para nosotros, de dejar que la vida siga su curso mientras quizá nosotros nos detenemos un momento para respirar y darnos un instante para hacer eso que nosotros queremos hacer. Es aprender a bajar un momento las revoluciones para buscar ese instante, para olvidarnos de todo un momento y hacer lo que se nos antoje. Oye, por eso yo te pregunto, ¿qué haces para consentirte cuando logras robarle unos minutos al día? Cuéntamelo, platícamelo a través del talkback de la aplicación de iHeartRadio. Ese micrófono blanco sobre un circulito rojo, ese es nuestro talkback. Y no olvides guardarme en tus memorias de iHeartRadio para que cada vez que abras la aplicación, disfrutes de Amor 92.5.
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3: Y también a través de iHeartRadio. Yo soy José Cortés, no te vayas, quédate, que esta tarde yo quiero contarte por qué es súper importante aprender a buscar esos momentos para nosotros.

Vivir así es morir de amor de David Bisbal, aquí en Amor 92.5, solo música romántica, y también a través de iHeartRadio. Yo soy José Cortés y hoy hablamos de atrevernos a buscar esos minutos, de robarle unos minutos al día para permitirnos descansar o despejar o tranquilizarnos para hacer algo que esté fuera de la rutina que siempre seguimos. Oye, y es que es súper importante tomarnos un instante al día, siempre para despejar, porque cargarnos de tanto estrés, de tantas preocupaciones, de tantos pendientes, no es nada sano. Dicen que la enfermedad de este siglo es el estrés y estoy convencido de ello, ¿sabes? Mira, cuando te cargas de tantas preocupaciones y sientes como que el mundo te ahoga con tantas cosas, afectas tu salud y hasta a las personas que te rodean. ¿No te ha pasado que cuando no te das ese momento para descansar o para despejar, incluso estás como más irritable? ¿Te enojas más fácil? Pues yo creo que más que un lujo, el darnos un momento para despejar de todo es una necesidad y un compromiso con nosotros. Es aprender a cuidar la salud, la mente, el corazón, todo lo que somos. Es por nuestro bien, ¿sabes? Así que esta tarde yo quiero que me cuentes cómo lo logras tú, qué haces, cómo te apapachas cuando logras encontrar ese momento para desconectar un poco de todo. ¿Qué haces para consentirte cuando logras robarle unos minutos al día? Cuéntamelo a través del talkback de la aplicación de iHeartRadio y quédate conmigo aquí en Amor 92.5, solo música romántica, y también a través de iHeartRadio. Yo soy José Cortés, no te vayas, quédate, que esta tarde yo quiero que juntos leamos todos tus comentarios.

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Mariposa Tecnicolor canta Laura Pausini. Ya son las 5 de la tarde con 24 minutos. Aquí en Amor 92.5, solo música romántica. Y también a través de iHeartRadio. Yo soy José Cortés. Y oye, yo te pregunto, ¿cómo vas? ¿Ya lograste robarle unos minutitos al día? Y como siempre, hoy que hablamos de esos instantes que buscamos en el día a día para despejar, yo quiero agradecerte cada comentario que me haces llegar también a través de mis redes sociales. En Facebook, en Instagram, en X, me encuentras como José Cortés en Amor. Y yo siempre estoy aquí para platicar contigo. Y es que mi querido Martín Contreras tiene un mensaje que yo te quiero compartir. Dice así: cuando logro robarle unos minutos al día, me gusta salir a caminar. Dejo el celular guardado y simplemente camino sin rumbo. A veces pensamos que consentirnos significa gastar un montón de dinero o hacer algo sorprendente. Pero con los años he aprendido que también puede ser algo tan simple como regalarte un poquito de paz. Y cuando consigo esos minutos para mí, eso es exactamente lo que hago: disfrutar de la tranquilidad que tanto cuesta encontrar durante el día. Y sí, yo estoy de acuerdo contigo, mi querido Martín, porque a veces nos cuesta un montón despejar, darnos un momento, pero es necesario, porque si no, ¿cómo recargamos energías para seguir adelante? Oye, te mando un abrazo gigante, quédate conmigo aquí en Amor 92.5, solo música romántica, y también a través de iHeartRadio. Yo soy José Cortés, no te vayas, quédate, que yo quiero seguir conociendo todas tus historias.

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5 de la tarde con 40 minutos. Estás en Amor 92.5, solo música romántica. Y también a través de iHeartRadio. Yo soy José Cortés y oye, hoy le robamos unos minutitos a la tarde. Y como siempre, yo quiero agradecerte cada historia, cada comentario que me haces llegar a través del Tech Pack de la aplicación de iHeartRadio. Ese micrófono blanco sobre un circulito rojo, ese es nuestro Tech Pack. Y ahí me puedes enviar lo que tú quieras contarme. Y sí, por supuesto, tengo un mensaje de mi querida Carla Cervantes que yo te quiero compartir. Dice así: cuando logro robarle unos minutos al día, me gusta prepararme un cafecito y sentarme junto a la ventana de mi casa, sin televisión, sin redes sociales, sin hacer nada más, solo disfrutar ese momento para mí. A veces pongo música, pongo Amor 92.5, solo música romántica, y me quedo pensando en todo lo bueno que también tiene la vida, porque entre tantas cosas, una suele enfocarse más en lo que falta que en lo que ya tiene. Esos minutos me ayudan a agradecer, a tranquilizarme y a recargar energías. Mi querida Carla, de eso se trata, de recargar energías, de ponerle nuestro mejor rostro a la vida siempre. Y si yo puedo contribuir a ello, mira, dedicándote una canción, platicando contigo, por supuesto que lo voy a hacer para robarle esos minutos a la tarde. Te mando un abrazo gigante y quédate conmigo aquí en Amor 92.5, solo música romántica, y también a través de iHeartRadio. Yo soy José Cortés, no te vayas, quédate, que esta tarde quiero que juntos le robemos unos minutitos al día.

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3: 6:00 p.m. en punto, yo soy José Cortés y esta tarde hablamos de darnos un ratito, buscar ese momento para disfrutar del día, disfrutar de lo que somos, disfrutar de la vida. Y ya decíamos que no es fácil, pero es necesario. Y cuando por fin, en medio de tantas cosas, logramos darnos un momento, ¿no te ha pasado que aprendemos a disfrutarlo al máximo? Pues esta tarde yo quiero que me cuentes cómo te das esos minutitos para hacer esas cositas que te recargan de energía y, por supuesto, de muchísimo amor. Te pregunto, ¿qué haces para consentirte cuando logras robarle unos minutos al día? Cuéntamelo, platícamelo a través del TechPack de la aplicación de iHeartRadio. Oye, recuerda guardarme en tu memoria de iHeartRadio para que cada vez que abras la aplicación disfrutes de Amor 92.5.